0: Ahí teníamos la música. Qué bonita canción. Al flaco y sus parientes. Que le vaya bien. ¿Ah? Que le vaya bonito. Se me fue mi amor bonito la mañana. Vamos a quedarnos por acá con saluditos. Últimos saludos para esta jornada espectacular ahí de viernes. Comienzo de fin de semana ahí saludando a Roberto Antonio Rivas Mardones. ¿Cómo está nuestro amigo Roberto? Enviamos saludos ahí para nuestra amiga. Nuestra amiga por acá. Nuestra amiga Naisa, la Juan Pablo. Saludos para la tía Emita que están escuchando el programa ahí. Saludines. Ahí saludamos ahí a nuestras amigas ahí que están pegaditas al receptor. Mi amigo Carlos está esperando su canción. Ah, nos cansamos, pero la más música, mi chiquillo. Ya nos vamos a despedir con esa, ya.
1: ¿Qué pasó, amorcito? ¿Qué pasó? ¿Alguien te quiere enamorar?
0: Ahí nos vamos a comenzar a despedir ahí con los intocables de Chile. Lo tenemos ya en pauta.
1: ¿Qué pasó, amor?
0: Miguel Gallegos, que tengan ahí un lindo fin de semana. Ya nos vemos las caras de aquí al lunes. No, el lunes feriado, de aquí al martes. De aquí al martes no nos vemos las caras. No me echen de menos, chiquillos, por favor, ya. Hernán Merile, muchos saluditos ahí para nuestro amigo Hernán. Saludando por acá a nuestra amiga Elizabeth Olave, que tengan ahí un bello, pero bello fin de semana.

0: Sí, nos vamos despidiendo por acá con los intocables de Chile. Los intocables de Chile ahí que ya comienzan a sonar. Último saludo por acá. Últimos saluditos. Ya, pues chiquillos, si me tengo que ir ya. Ya me tengo que despedir, a ver.
1: Se despide Lisandro Javier Coque.
0: Enviamos saludos ahí para quien, Gloria Carmen Araya Flores. ¿Cómo está mi amiga Gloria? Por acá nos dice, hola amiga Angie, ¿cómo está? Un saludito ahí desde la capital. Nos encontramos con mi hermano Luis, escuchándola, dice, ¿eh? Si nos encontramos en Tijeral. ¿En Tijeral fue vos? No me acordaba en qué parte, tantos eventos que hemos animado por ahí. Tantos eventos que hemos animado por ahí que no me acordaba dónde es que no había conocido ahí.
2: Hola, amigos de Radio Confines.
0: ¿En qué parte fue que nos encontramos entonces? ¿En Tijeral fuimos? ¿En Tijeral?
1: Mish.
0: En unas carreras en la chilena, dice, somos seguidores en Llanero de Ñuble.
1: Para hacerte
0: amiga Gloria.

Nos vamos despidiendo ahí con bastante ritmo y sabor. Se me cuidan mis amores bellos, bellas. Que tengan ahí un lindo y hermoso fin de semana largo. Besitos gigantes para todos. Cariñitos.

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3: 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Hoy estamos encadenados con Radio La Rancherita en Victoria, en Los Ángeles, en Osorno, Santa Bárbara. En muchos lugares nos escuchan a través de esta red de emisoras. Estoy un poco así como congestionado, con un poquito de la gripe, como dicen ustedes, por los fríos, las lluvias, pero llueva, trueno, relampaguea, aquí este chamán no puede fallar. 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
4: ¿Hay otra persona en la línea? Efectivamente, vámonos con otro llamadito, por la 1 o la 2. Por la línea 2, enciende la lucecita, hay una persona con nosotros.
5: ¿Aló?
4: ¿Cuánto tiempo lleva usted escuchando la programa de Indio?
5: Hace harto tiempo.
4: ¿Bastante la tiempo?
5: Sí.
4: Bueno, mi viejito, en este momento vamos a concentrarnos de mente a mente, pensamiento a pensamiento, para poder visualizar, captar qué es lo que le estaré pasando a usted, ¿ya?
5: Ya no.
4: ¿Usted alguna vez haber hablado con brujo, yerbatera, curandero?
5: No.
4: ¿Nunca?
5: No, he ido, pero nunca me he podido atender con ellos.
4: ¿Nunca se ha podido atender?
5: Sí.
4: ¿Y por qué no se ha podido atender? ¿Qué pasaré?
5: Porque solicité una hora y después estaba trabajando, no alcancé a llegar.
4: Ya. Regáleme su fecha de nacimiento.
5: 16 de enero del 57.
4: ¿Su fecha de nacimiento es 6 de enero o 16 de enero?
5: 16 de enero.
4: Del año 1957, ¿sí?
5: Sí.
4: En esta fecha de nacimiento estoy viendo, hermano mío, quiero que me lo hable de la corazón, porque cuando nosotros vemos la fecha de la nacimiento, yo le digo a usted las cosas, pam, pam, vino, vino, y quiero que me responder. ¿Buena?
5: Bueno.
4: ¿Usted alguna vez se metió con una mujer casada o comprometida?
5: No.
4: ¿Nunca?
5: No.
4: Porque aquí veo, hermano mío, usted ser casado, ¿cierto?
5: Sí.
4: ¿Cuánto tiempo lleva casado?
5: Como 35.
4: 35...
5: años.
4: Años.
5: Sí.
4: Deme la fecha de nacimiento de su esposita.
5: 24 de junio del 65.
4: 24 de junio del año 1965. Usted tiene una buena mujer a su lado. Una mujer que lo quiere, una personita que siempre ha querido lo mejor para usted. Pero aquí estoy viendo envidia, veo maldad, veo gente a sus alrededores que los quieren ver mal, los quieren ver separados hace mucho tiempo atrás. ¿Ya?
5: Ya. Yeah.
4: Usted antes de casarse con ella, había muchas personitas de la familia y también amistades que no querían mucho que usted se uniera con ella. ¿Usted lo supo?
5: No.
4: Hay algo que yo se lo voy a decir. A usted me le hicieron un trabajo. Hace mucho tiempo atrás le hicieron un trabajo, un amarre, para que usted no sea feliz. Estoy viendo una prenda íntima de usted amarrada con un alambre de púa. ¿Conoce el alambre de púa?
5: Sí.
4: De esos que le ponen a las cercas.
5: Sí, sí.
4: Está amarrada una prenda íntima con un alambre de esos y la puedo visualizar sin temor a equivocarme en un cementerio.
5: Ya.
4: ¿Por qué no había buscado ayuda a usted antes?
5: Por tema de dinero.
4: Para estas cosas, mi viejo, no se necesitan millones de pesos.
5: Ya.
4: Únicamente la fe en nuestro Señor y hacer las cosas bien, hermano mío. ¿Por qué le digo estas cosas? Porque lo veo amarrado, lo veo atado. ¿Usted ha presentado algún dolor a la parte de la íntimo?
5: Sí.
4: Veo como unas clavadas, unas punzadas que le dan a los testículos.
5: Sí.
4: ¿Cuánto tiempo lleva con esto así?
5: Ya llevo tiempo, como casi el año.
4: ¿Y a usted le han hecho examen, le han hecho chequeo médico y todo sale normal?
5: Sí.
4: Fuera de eso, hermano mío, para estar en la intimidad con esposita, ya usted no poder. Impotente total.
5: Sí.
4: ¿Se ha dado cuenta?
5: Sí, sí.
4: Hermano civilizado, usted necesita la ayuda de nosotros, yo le voy a ayudar. ¿Tiene usted papel para que anote lo que usted me tiene que traer?
5: Ya, ya.
4: Me va a agarrar la orina de usted en una frasco transparente.
5: Ya.
4: ¿Le han venido dolores a la parte de la vejiga?
5: Sí.
4: Me va a traer la orina de usted, ¿ya?
5: Ya. Yeah.
4: Me va a traer 3 limones verdes.
5: Ya. Yeah.
4: Va a agarrar compra un poquito de algodón en una farmacia, un rollito de esos pequeños.
5: Ya. Yeah.
4: Y va a pasar ese algodón por toda la parte de los testículos, la parte íntima de usted en forma de cruz.
5: Ya. Yeah.
4: El algodón lo va a pasar seco, no lo vaya a mojar ni con orines, ni alcohol, ni nada, seco.
5: Ya. Yeah.
4: Y ese algodón me lo va a traer a mi malojita con la orina y los 3 limones verdes.
5: Ya. Yeah.
4: Me trae un pañuelo blanco también.
5: Ya. Yeah.
4: ¿Ya? Con esto le vamos a hacer a usted una liberación. Vamos a sacar este daño, este maleficio. Y le juro ante Dios que su vida va a cambiar. Pero veo que este amarre, estas cosas que hicieron a usted, esto lo hicieron por maldad, por envidia, y lo mandó a hacer una mujer. Tenga mucho cuidado, hermano mío, porque veo que este trabajo lo hicieron hace bastante la tiempo y por eso usted no poder ser feliz. Usted muchas veces le da hasta rabia y muchas veces hasta disgusta con esposita porque no se pueden coordinar bien en esta parte que es estar íntimamente juntos a gusto. ¿Es así o no?
5: Sí.
4: ¿Qué me quiere preguntar, hermano civilizado?
5: Lo otro que quiero saber que por qué mi hijo no puede tener una pareja estable, lleva una vida no estable.
4: Porque le hicieron daño, usted sabe, por eso le estoy hablando. Hicieron daño, yeah, a usted, y cuando una personita tiene carga, transmite todas esas cosas a la gente que lo rodea. Ahora, no sé si usted ha notado que su hijo hacia usted también siente como un odio, como un distanciamiento. Si usted quiere hablarle a él algo, hacerlo caer en razón, él no entiende y se pone como un poquito agresivo. ¿Lo ha notado?
5: Sí.
4: Entonces, por algo le digo, cuando una persona está cargada, la gente ve todo lo negativo. 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
5: Yeah.
4: Yo le voy a ayudar, pero ponga la gana, hermano mío, no echen saco roto lo que indio decirá.
5: Yeah.
4: ¿Buena?
5: Bueno.
4: ¿Qué le dice usted a la gente que lo está escuchando en esta momenta?
5: Que lo llame porque usted dice la verdad, ¿no? Acá.
4: Yo le voy a ayudar y le voy a mostrar en una vasija de greda, de esas de barro, como llamamos nosotros, la cara de la persona de quien le hizo este daño. Pero no para que vaya a agarrar una flecha, un cuchillo y se meta en problemas, sino para que sepa qué tipo de gente lo rodea.
5: Ya.
4: Un abrazo, Dios te bendiga.
5: Igual a usted, gracias.
4: Hasta pronta.
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3: Quedan pocas horas, pocos días. 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
4: Esa es la cachovaca, la misterio, es la cachovaca para que ustedes empiecen a marcar ya, desde tempranito, porque y muchas personas empiezan a llamar ya cuando el programa está llegando a la final. Y a mí no me gusta dejar a nadie con la cachovaca en la mano. Efectivamente, aquí nuestro control me dice de que ya hay una personita en línea. Eso me gusta, que el programa sale al aire y las teléfonas empiezan a sonar. Hay una personita con nosotros en este instante. Vamos a ver quién está con Indio. ¿Aló?
1: Hola.
4: ¿Cuánto tiempo lleva escuchando a Indio?
1: La realidad, varios meses.
4: Varios meses. Bueno, mi viejo, en este momento yo le voy a decir a usted las cosas. ¿Nunca me ha visitado?
1: No.
4: ¿No me conoce personalmente?
1: No, tampoco.
4: ¿Nunca ha hablado con Indio?
1: No.
4: Bueno, quiero que en este momento ponga su mente en blanco. Relájese, escuche la voz de Indio y solamente mi voz. ¿Ya?
1: Ya. Yeah.
4: No le haga caso al ruido. Repítame su fecha de nacimiento.
1: 15 de septiembre de 1986.
4: 15 de septiembre del año 1986. En esta fecha de nacimiento estoy visualizando, hermano civilizado, un hombre trabajador, una personita que siempre se ha quitado el bocado de su boca para servir a las demás personitas, pero a usted me le han pagado muy mal. Tiene que cuidarse mucho porque veo enemigos ocultos a su alrededor. Estoy visualizando en este momento, sin la temor a equivocar, de que hace bastante la tiempo atrás, esto no es de ahora, esto es de tiempo atrás, a usted me le dieron una bebedizo, me le dieron a beber algo negro, algo oscuro. Nunca se ha hecho un chequeo médico, nunca se ha hecho un análisis a través de lo que es el ocultismo, ha tratado con alguna personita para que le ayude.
1: No.
4: ¿Y por qué tan descuidado usted?
1: Porque cree en el tiempo.
4: Yo saber que usted es el incrédulo el tiempo, pero dígame una cosa, hermano civilizado. Las cosas que le están pasando a usted no son normales. Porque lo estoy viendo que usted agarra la dinero, parece que se lo robara, no le rinde, no le luce.
1: Sí.
4: Y estoy viendo, hermano civilizado, mucha peleita, mucha discusión, mucha problema. ¿Usted con quién vive?
1: Con mi señora.
4: Deme la fecha de nacimiento de esposa de usted.
1: El 03 de marzo de 1986.
4: ¿3 de marzo del año?
1: 1986.
4: Aquí veo que en el hogar no hay paz, no hay tranquilidad. Mantienen ustedes como perro y gato, mucha pelea, mucha discusión. Pero hay amor, hay cariño, pero hay veces que usted, de cosas pequeñitas, se forma grandes problemas, hermano mío.
1: Sí.
4: Y a ella la veo en esta fecha de nacimiento que le vienen unos dolores fuertes a la parte de un pecho. ¿Es la derecha o la izquierda? ¿Se le ha quejado de ese dolor, de esa punzada?
1: Sí.
4: Tenga cuidado porque veo en ella un dolor que le da como un pecho y de repente le viene un dolor a la parte de un brazo. Aquí veo, hermano mío, que en ella no hay daño, no hay maleficio, porque mal haría yo decirle que tiene un daño, una maleficia. Pero en ella sí tiene que cuidarla más exactamente en la parte de la sangre, porque veo que la circulación de la sangre en ella no es buena. A ella hay veces se le adormecen los brazos, las piernas. ¿Usted nunca habla con ella sobre la salud? ¿Nunca hablan nada?
1: O sea, sí, le pregunto cómo está y qué pasa algo, no, pero nada, nunca me ha dicho que le duele esto, que siente malestar en esto otro.
4: Pero tenga cuidado, hermano mío. En usted sí veo daño, veo cosas malas que se lo mandaron a hacer para verlo destruido. Pero como usted será incrédulo, no busca ayuda, hermano civilizado, entonces así será un poco difícil. ¿Usted nunca buscó ayuda?
1: No, como le digo, por el tiempo, para no se deje estar.
4: Si usted cree lo que yo le estaré diciendo, venga mi malojita. ¿Ya?
1: Ya.
4: Yo le voy a hacer a usted una limpieza, una liberación de este daño, este mal, y su vida va a cambiar. Pero tiene que poner la gana, tiene que poner la fe.
1: Ya, bendecito.
4: Bueno, quiero que me dé un mensaje. ¿Le he hablado con la verdad o le he mentido en algo?
1: No, con la verdad, obvio, con la verdad.
4: Entonces, hermano mío, no eche en saco roto lo que yo le digo. No me use prendas negras. ¿Le gusta mucho el color negro?
1: Sí, bueno, yo también soy negra.
4: No me use nada negro porque eso opaca energía en el campo amoroso. Veo algo negro, algo oscuro que tiene puesto. ¿Qué es?
1: Un polo, un pantalón.
4: No me use prendas negras, ¿ya?
1: Bueno.
4: Un abrazo, Dios te bendiga.
1: Igualmente para usted, muchas gracias.
4: Hasta pronto.
1: Hasta luego.

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0: 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Tenemos otra persona en la línea. Este Cachovaca está reventado aquí en la radio. ¿Aló?
3: Buenas, buenas.
0: ¿Cuánto tiempo lleva escuchando indiecito?
3: Como 2 meses.
0: 2 meses. ¿Qué le gustó de este programa? ¿Qué le llamó la atención?
3: Los casos, en realidad.
0: ¿Los casos que se tratan?
3: Sí.
0: Bueno, madrecita, ¿alguna vez usted habló con brujo, hechicero, yerbatero, curandero, personitas no. que dicen ser naturistas?
3: No.
0: ¿Nunca?
3: No.
0: ¿Por qué? ¿Por falta de fe o falta de tiempo?
3: Por tiempo, la verdad.
0: Por tiempo. Bueno, Madre Santa, claro. Regáleme su fecha de nacimiento.
3: 10 de junio de 1991.
0: 10 de junio del año 1991, una mujer bastante joven.
3: Sí.
0: Uy, madrecita, pero le voy a hablar con la honestidad. Usted tiene que tener ya. cuidado, porque usted es muy confiada y por confiada le ha pasado lo que le ha pasado. Usted es una mujer muy echada para adelante, una mujer trabajadora, empeñosa, buena amiga, buena hermana, pero veo que la suerte no la ha acompañado para nada. Y veo envidia, veo maldad, y veo fracasos y desilusiones. Cuídese mucho en el lugar donde usted está trabajando, tenga cuidado, porque hay personitas que le tienen envidia.
3: Sí, sí, ya lo sé.
0: Hay una persona de nombre Verónica, ¿quién es?
3: Colega de trabajo.
0: Tenga cuidado, ¿ha tenido algún roce, algún negativismo con ella?
3: No, ninguno.
0: Tenga cuidado porque es personita de no confiar. Por delante trata y por espalda mete flecha. Habla, murmura de usted. ¿Ya?
3: Ya, ok.
0: Y aquí veo que hubo un fracaso en el amor también. ¿Cuánto hace?
3: Como 5 meses.
0: ¿Cuánto duró con esa personita?
3: Como 9 meses.
0: Le ha ido mal, Madre Santa. Veo que usted hace bastante tiempo atrás fue víctima de mala onda, mala energía, personitas que le han deseado lo peor, personitas que la quieren ver a usted con una mano adelante y otra atrás. No sé si usted ha notado que en el lugar donde usted trabaja le ha venido como un aburrimiento, un desespero, como con ganas de dejar eso botado, irse lejos y no volver a saber de nada ni en aire.
3: Sí, sí, sí, eso es verdad.
0: No me use prendas negras, ¿le gusta mucho el color negro?
3: La verdad es que sí, sí, sí, lo uso como por lo general una prenda siempre.
0: Prenda íntima, negro no, porque eso opaca energía en el amor. Veo algo oscuro, ya. Algo negro que tiene puesto, ¿qué es?
3: Mi ropa de trabajo.
0: La estoy visualizando, en este momento trata con un verdadero chamán. Usted va a venir ya. a mi maloja, yo le voy a ayudar. Usted, madrecita, ¿ya? Llame y reserve su consulta.
3: ¿Ya?
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3: Ya, ok.
0: Y va a reservar una hora una consulta.
3: Ya, súper.
0: ¿Quedó conforme con la consulta telefónica?
3: Sí, bastante conforme.
0: ¿Le hablé verdades o le hablé mentiras?
3: Todo fue verdad.
0: ¿Se sorprendió cuando le pregunté por Verónica?
3: Sí.
0: Así prueba un verdadero chamán, un hombre que sabe secreto y misterio, porque aquí usted trata es con personas que saben. Esto no son grabaciones fantasmagóricas. Estamos claro. En vivo y en directo, ¿ya?
3: ¿Ya?
0: Un sí. Abrazo, Dios te bendiga. Llame y reserve hora.
3: Igualmente. Bueno, gracias.
0: Chao. Chao.
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0: 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Estamos aquí con la Indiecita Mayasca en la vivo y la directo transmitiendo el programa. Vamos con este llamadito. ¿Cuánto tiempo lleva usted escuchando al gran chamán amazónico?
5: Mire, hace poquito.
0: ¿Qué le gustó de este programa, hermano civilizado? Porque este programa es abierto a la opinión de todos ustedes.
5: Ya.
0: ¿Qué le gustó?
5: Me gustó los testimonios que da la gente de lo que usted le dice.
0: ¿Y usted ahora lo va a comprobar?
5: Sí,
0: usted,
5: espero.
0: ¿Usted no me conoce personalmente?
5: No, no.
0: ¿Nunca ha hablado conmigo?
5: Nunca.
0: ¿Primera la vez? ¿Primer vez que está llamando?
5: Sí, primera vez.
0: Regáleme su fecha de nacimiento sin temor a equivocarse.
5: Mire, el 12 de diciembre del 48.
0: 12 de diciembre del año 1948.
5: Sí.
0: Arisca, Trusca, Guarey, Guarey, Guastare, Guastare, Guastarella. Uy, hermano civilizado, usted tiene que tener mucha la cuidada. Le voy a hacer una pregunta y quiero que me la conteste pan, pan, vino, vino, como indio siempre ser con todas las personitas que lo llaman.
5: Ya.
0: ¿Usted alguna vez se metió con una mujer casada o comprometida?
5: Sí.
0: ¿Cuánto hace?
5: Mire, tuve más o menos como 20 años con ella.
0: ¿Usted sabía que era casada?
5: Sabía, sí.
0: ¿Usted sabía?
5: Sí.
0: Que esa mujer estaba metiéndole la flecha por la espalda al marido.
5: Sí.
0: Hay algo que yo se lo voy a decir honestamente, hermano mío. Aquí yo veo ya. Que usted fue víctima de un trabajo que me le hicieron para verlo a usted destruido, para verlo mal.
5: Ya.
0: Y este trabajo lo mandó a hacer un hombre. Un hombre fue el que le mandó a hacer esto a usted.
5: Ya.
0: ¿Por qué? Porque usted fue descubierto. Estoy visualizando una foto que usted se

0: y una camisa como blanca.
1: Ya.
0: Y hay algo que usted tiene en las manos. ¿Se acuerda de esa fotografía o no?
1: Sí, me recuerdo que sacamos una foto. Sí.
0: ¿Se acuerda de esa foto?
1: Sí, que ahora me estoy acordando, sí, haciendo memoria, sí.
0: Y esa foto se la sacó usted en Los Ángeles.
1: Ya.
0: No sé si usted lo ha notado, que hay veces usted siente como unas clavadas que le dan al lado del corazón.
1: Sí, sí.
0: De repente le vienen unas clavadas a la parte de los testículos.
1: Sí, sí.
0: Y muchas veces, hermano mío, cuando usted quiere estar con mujer, no puede. Sí. No puede.
1: Ah, sí, sí, sí, sí, eso es verdad.
0: Agotado, impotente, total.
1: Sí.
0: A pesar que usted es un hombre relativamente joven, pero mire, hermano mío, le hicieron un trabajo, le hicieron hechicería, y la persona que hizo esto fue un hombre, puede ser la esposo de la mujer con la que usted se metió.
1: Ya.
0: ¿Y cuánto hace que se acabó esa relación o todavía están?
1: Mire, ahora hace como 3 años más o menos, de 12 años.
0: ¿No pasa nada con ella?
1: No pasa nada con ella, no.
0: Por eso que usted, hermano mío, mujer que llega a su lado, mujer que lo utiliza y se aleja sin saber el motivo.
1: Sí.
0: Agárrala dinero, parece que se lo robara, no le rinde, no le luce.
1: Sí.
0: Y muchas veces, hermano civilizado, siente usted como un desespero, una agonía, como con ganas de irse de donde está para otro lado.
1: Sí, sí.
0: En la noche es mucha calor.
1: Sí.
0: Efectos del trabajo, alumbramiento que le están haciendo, porque veo que lo tienen con velas negras y tienen esta fotografía atravesada en los testículos y atravesada también en el lado corazón.
1: Ah, ya.
0: ¿Por qué no había buscado ayuda antes?
1: Porque realmente no sabía qué podía hacer.
0: Por algo se lo estoy diciendo, hermano civilizado. Va a venir a mi maloja, me va a traer bastante orina en una botella, por favor, me la va a traer.
1: Ya.
0: Y me va a traer 3 limones verdes.
1: Ya.
0: 3 estillas de canela.
1: Ya.
0: Se va a hacer presente con esto en mi malojita. Yo le voy a hacer una ayuda. Voy a liberarlo. Voy a romper este trabajo que le hicieron. Y le juro ante Dios, por este Cristo que tengo aquí en esta cabina de vidrio, porque siempre ando con Dios.
1: ¿Qué?
0: Usted va a ver cambios, porque va a llegar su media naranja, va a llegar la mujer de sus sueños.
1: Bien, muy bien.
0: Con la corazón, hermano civilizado, ¿le dije la verdad o me equivoqué en algo?
1: Sí, me dijo la verdad. Sí, eso yo sé, tenía duda en eso.
0: ¿Quedó conforme con la evidencia?
1: Sí, sí.
0: Si esto será a través de una llamada cachovaca, imagínese una consulta personal y privada con el gran chamán amazónico, sí, o con la indiecita mayasca. Bueno, mi viejo, un abrazo. Dios te bendiga.
1: Gracias, igual. Ah, ¿qué? Otra consulta.
0: Sí.
1: Yo tengo una personita que estoy, no sé, con ella, no sé.
0: Deme la fecha de nacimiento.
1: Ya. El 18.
0: 18.
1: El 18 de mayo del 76.
0: 18 de mayo del año 1976.
1: Sí.
0: Es una mujer sufrida.
1: Ya.
0: Es una buena mujer. Porque ella lastimosamente terminó una relación con un hombre que estaba metido en la licora.
1: Ya.
0: ¿Se lo dijo o no se lo dijo?
1: Sí.
0: Pero ahí le estoy aclarando a usted para que usted lo tenga claro, hermano mío.
1: Ya.
0: Pero es una mujer que ella quiere tener un hombre bueno, así como usted, porque usted es muy noblecito y es muy bueno.
1: Ya.
0: Cuando venga mi maloja, esté atento a este programa, porque yo le voy a dar las fechas de visita, esté atento en la radio, ¿ya? Cuando venga mi maloja, yo le voy a decir lo que vamos a hacer. Tráigame una fotografía de ella.
1: Ya.
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1: Ya, ya.
0: ¿Ya?
1: Ya.
0: Ya, mi viejo. Un abrazo, Dios te bendiga.
1: Listo. Igualmente, gracias, mi entrecito.
0: Chao. Ya. Llame y reserve la hora.
1: Bueno, ya.
0: Chao.
1: Chao, chao.
2: El amor no ofrece garantías. 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Muchas veces se pierde.

0: pierde por culpa de terceros.
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1: por
2: señor
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3: Efectivamente, el amor no nos ofrece garantías. Usted puede estar durmiendo con el enemigo y no se ha dado de la cuenta. Mire este hombre que acaba de hablar con este indiecito. Estaba teniendo relaciones con una mujer casada. Y el hombre los descubrió y calladito fue y le mandó a hacer este trabajo. ¿Por qué? Porque hay personitas que se sacan fotografías en la celular, en la Facebook bajan fotografías y no se dan de la cuenta que esto puede ocasionarle problemas delicados. Imagínese un hombre dolido porque le quitaron su media naranja. Lógico, fue y pagó a brujo, hechicero para hacer daño, hacer maldad. Por eso existe el dominio, existe el poder y por eso está la comunidad indígena amazónica para ayudar.

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2: La leucemia me hacía mal, de repente me desmayaba, estuve en silla de ruedas, los médicos no sabían qué hacer conmigo, me internaban, estuve mucho tiempo con medicamentos y cosas y no pasaba nada, me tuvieron hospitalizada haciéndome exámenes y todo, hasta que llegué acá con su medicina y su tratamiento, que me hizo súper bien. 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
1: 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Llegamos al final de este programa diciéndole a todos gracias por su atención. Dios les bendiga grandemente y nunca se olviden que les queremos, les apreciamos y los llevamos dentro de nuestra corazona. Hasta mañana, hermanos civilizados.
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pucha que hace frío, bastante frío esta hora acá en la capital de Malleco. Si bien es cierto, no hay agüita, pero la temperatura está papito. Está como quedarse afuera. No, hay que suplir este frío con una linda y gratificante chupilca para poder escapear, digamos, estas bajas temperaturas que a esta hora nos afectan. Sean bienvenidas, buenas noches, ¿cómo está? Buenas noches, caballero. ¿Cómo está la dama? ¿Cómo está la señorita? ¿Cómo está la tía? ¿Cómo está la hermana? Gusto de saludarle. Aquí estamos comenzando ya con esta edición nueva de este tu programa a través de la radio Los Confines, uniendo frecuencias acá y también allá por la provincia de Arauco, octava región. 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Ya, la gente se quiere comunicar con la radio. 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Es el número directo para comunicarse con este humilde servidor en este fin de semana con frío, pero aquí en la radio le ponemos el color y el calor a través de las lindas canciones y la bonita música que suena bonita, el amor.

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1: Yo le regalo un conejo.
0: ¡Éjole, mamita linda!
1: ¡Rupi!
0: ¿Cómo está mi amiga?
1: Bueno, ¿por qué no vino?
0: Porque la verdad que el tiempo... ¡Chupa! Y es que el tiempo no nos dio, pues, mamita linda. ¿Sabes tú? ¿A qué hora me desocupé? Yo me desocupé recién a las 6:30 de la tarde. Mira, a las 6:30 de la tarde recién me desocupé. Ya, cuéntame cómo estuvo el show, el evento, cuéntame.
1: Todo, bueno.
0: Ya.
1: Lo ganamos la gaviota, mira, una de plata al lado.
0: ¡Meso, miércale! Yo hubiese ido, me hubiese ganado la chupilca de oro.
1: Yo le traje los conejos ya, po.
0: Ah. ¿No me diga que llevó conejito usted?
1: Aquí en los autos me mandaron antes en el bus, Paco.
0: Ay, ay, ay. O sea, ya estamos descabechados mañana, conejito descabechado, ¿no?
1: Pero usted no va a estar, po.
0: Mañana estoy en Angol, ahí en el pasillo 5, Vega Techada. Mañana estoy todo el día acá en Angol.
1: Ya, pero ¿y a dónde queda esa cuestión, juega?
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1: No he estado nunca, pues, amigo.
0: Ya vaya a conocerla y la espero mañana.
1: Pero hay que hacer el viaje redondo, tipo.
0: ¡Véjale! ¿Qué es lo que quiere, mamita?
1: Bueno, hay que pronunciar los conejos, hay que
0: llevar
1: la guitarra y así
0: no te hace parejoso, porque ya no hay cosas más. ¡Ay, ay, ay! Ya, oiga, ¿cómo estuvo la presentación suya? Lo que a mí me interesa.
1: No, quedé paradita, pues si yo tengo personalidad, yo canto a capela nomás cuando tengo que cantar, nada de cuestiones.
0: ¿Usted parece que una vez la vi cantando en la plaza a capela o no?
1: Sí.
0: ¿La plaza de Angol?
1: Sí.
0: ¿Ve? No podía estar equivocado yo.
1: Ajá. Sí, pues. Sí, pues estuvimos con un contador y estuvimos allá en el... Y lo fuimos a almorzar y después estuvimos cantando allá también en el local.
0: Ya, ¿y nos queda alguna payita para el día de hoy?
1: Sí, tengo varias.
0: Ya, póngale unas tres siquiera.
1: También, por los campesinos. Falta de todo en la casa y
0: te
1: sobra para tomar vino,
0: viejo. ¡Éjale! ¡Póngale la otra, miércale!
1: Brindo por mi vida y también por una estrella haciendo mujeres chilenas, son todas las mujeres bellas, puñal.
0: ¡Esa es! ¡Zapateo mi alma, mío!
1: Brindo por mi vida y también por mi bandera, brindo por los campos chilenos, sobre el cielo en primavera. Por el sí, un primavera y también por el sembrado. Gracias,
0: le doy
1: a Dios por lo que a mí me toca.
0: Muy bien, mamita linda. Oiga, muchas gracias por ese llamado telefónico. Muchas gracias por poner la alegría también.
1: Amiguito, ponga los sabanales porque me encantan los sabanales.
0: Le voy a regalar los sabanales. No se preocupe, amiga mía. ¿Ya?
1: Ya, mi guacho, que esté bien. Cuídate.
0: Listo, muchas gracias por llamar, amiga mía. Eso, voy a poner calzoncillos largos, mamita linda, de polar. Oh, para dormir caliente. Éjale, mire, que yo me voy a depilar las piernas porque vamos a acostarme con las piernas peludas, ¿no? Mejor. Más abrigadito, ¿ya?
1: Ya, que esté bien.
0: Ya, cuídese nomás, mamita, que esté muy bien, ¿eh? Pura buena música acá y tengo la amiga payadora. Oye, los sabanales, bueno, igual el tema bueno ese, ¿ah? ¿Eh? A ver si lo tenemos ahí para regalárselo a mi amiga ahí. ¿Quién más me está llamando partiendo la noche, chiquillo? A ver. ¿Aló?
2: Aló, hola, don Rubén.
0: ¿Cómo está, amiga Guadalupe? Gusto saludarla, buenas noches.
2: Está bien, gracias Dios. ¿Y usted?
0: Aquí, pues aquí estoy recién agarrando los concholes de la radio.
2: Bien, yo estoy aquí porque ahí te escuchan un programa.
0: Muy bien, mamita.
2: Sí, estamos bien, gracias.
0: Que lo importante es estar bien, pues, mamita linda. ¿Ya? Yo aquí organizándome para dar comienzo ya a la buena música y la sana conversación para tener esta jornada fría de invierno 2026.
2: Ya, don Rubén. Primero que le pido una canción.
0: Eso le iba a preguntar.
2: Los rancheritos de Leodán.
0: Ya, rancherito sí. Leodán.
2: Sí, cualquier canción, pero los
0: rancheritos
2: de
0: Leodán. Llámame, tal vez. Se la programamos.
2: Que esté bien.
0: Igualmente, gracias. Usted cuídese harto. Muchas gracias por llamar.
2: Chao.
0: Ve, ahí tengo la mamita Guadalupe, que se dio el tiempito también de eso, de estar con nosotros. El llanero de Ñuble, 40 grados. Vamos a mirar la música, chiquillo. Luego ya vamos con los temitas solicitados. Y agradeciendo desde ya la sintonía que nos están prestando a esta hora, muchísimas gracias. Siendo ya las 21 horas con 33 minutos, faltan 27 minutos ya para que sean las 10 de la noche.

El araña por aquí, el araña por allá. 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

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Por ahí tengo una amiga que quiere escuchar el rancherito Leodán con el malo Balcate, porque me da la impresión que le trae algún recuerdo esta canción a mi querida amiga, ¿ya? Ahí está el malo Balcatre para que lo disfrute ella y obviamente a los que les guste esta canción.

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A ver si nos pincha alguien al 962-46-7404. Sí. Ya nos va a pinchar la vida al 962-46-7404. 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La Pamelita me dice: Rupe, ¿es posible que me regales un temita musical de Los Vázquez por la carretera, por favor? ¿Ya? Lo buscamos el temita por de Los Vázquez, chiquillo, el de... Ese nuevo, ¿no? Está sonando bastante Los Vázquez con esa canción por la carretera, así que lo vamos a buscar para lanzarlo. ¿Está listo? Muy bien, colega.

0: Oye, un tremendo compilado de éxito y de grupos tropicales rancheros. Oye, prácticamente 29 minutos de pura buena música. Esperamos que hayan disfrutado de todo este ritmo bailable. En esta jornada fría le pusimos harto ritmo para que usted bailara y suba la temperatura a esta hora con el ritmo de Radio Los Confines y con este programa titulado Rupe Manías, que va de lunes a viernes a través de estas emisiones. Hoy nos están escuchando a través del 92.3 también, ¿eh? Así que saludos para la gente que está en nuestra sintonía, en la cercanía de Perquenco, Lumaco, Pastene, por todos esos lados, Los Sauces. Saludamos a la gente de Los Sauces, Guadaba, que están pues escuchando la radio, ¿no? Están en nuestra sintonía. Oye, 29 minutos y un poquito más, ¿ah? ¿Eh? De pura buena música, así que no se quejen que no colocamos música. Y después me reta, me dice el Rupe, puro bla bla y no pone música. 29 minutos, papi. Y me lo van a encontrar a mí. Ya. Echemos un vistacito que nos viene llegando ahí. Saludos por estos lados que ya se han estado haciendo sentir en este programa. Hola, Rupe Corazón. Ya, este saludo viene con maldad, ya lo caché ya. Hola, Rupe Corazón Nuestro, somos unas amigas que estamos disfrutando de tu compañía, guapo, de la ciudad de la selva oscura. Oye, envíanos un saludito, por favor. Somos la Pancracia, la Eulogia, la Micaela, Dorotea, Dolores de Concha, Eustaquia. Colócanos una cumbia de Los Reales del Sur de Angol, por favor. Oye, excelente está tu programa, dice, ¿eh? Tienes una voz tan linda. Ya, no, tanto ahí nomás. Un abracito y corazón, cuídense mucho, me dicen. Gracias, chicas o chicos. Se escucha súper bien tu radio acá. Estamos cerca de Curacautín. Saludamos a la gente que está por esos lados, a la cercanía de Curacautín. Nos escuchan a través del 92.3 por allá. Ojo. ¿Alguien más está en nuestra sintonía hasta ahora para que los pegue un mensajito? Pueden escribir a este WhatsApp, mira, al más 56 452 75 66 70. Más 56 452 75 66 70. Ese es el WhatsApp de la radio. Igual lo pueden llamar ahí, igual si quieren mandar un saludito, ya. Al más 56 452 75 66 70, ¿ya? Oye, les cuento que este programa no está solito, no, para nada del mundo está solito este programa. 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Ya, usted también nos quiere escribir a este WhatsApp, al más 569-62-46-7404. 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Ahí también me pueden escribir. Todavía queda harto programa, son recién las 10:42. Nos queda harto programa todavía, así que para que permanezcan ahí pegaditos con nosotros en nuestra sintonía, porque tenemos siempre de todo un poquito. ¡Qué rico! Voy a saludar a Carlito, que está en la sintonía. Lo están celebrando, Carlito. Dice que se ha portado bien el hombre. Y la señora lo está celebrando porque dice que es muy trabajador mi marido. Y le hice una cosita rica para recibirlo después de la pena. ¿Ya? Así que le preparé algo bien rico. Y estamos aquí juntitos los dos, escuchando la radio y sirviéndonos alguna cosita poca. Y nos estamos haciendo cariñitos. ¡Ay, ya, ya! Luego nos tiramos a la camita currucando a hacer cucharitas. ¿Ahí fabrican cuchara? ¿A cómo tiene la docena de cuchara, mamita? Yo digo que iban a hacer cuchara. Me imagino que venderán cucharas, digo yo, ¿no? Luego ya vienen los dinos de Chile. 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Recuerde que la corriente eléctrica ha subido. ¿Las cuenta la luz, papito? Ay, ay, ay. Oye, qué bueno, ¿eh? Estaba escuchando que la benzina se está hablando fuertemente que se viene una baja importante acá en nuestro país de los combustibles. Así que estén atentos, levanten las antenas, levanten las orejitas, porque se está hablando ahí de que próximamente podríamos tener una rebaja nuevamente en todos los combustibles. Eso me gustó. Eso me gustó, papito, ¿no? Voy a empezar a saludar a nuestras auditoras que están pegándose a la radio ya. La María Tapia dijo: Rupe, yo estoy también aquí. ¿Qué pasó, María? Hola, Rupe. Yo recién llegando a mi casita andaba en los sauces en el velorio. Oh. Falleció un tío suyo, amiga. Ya, amiguita. Ya, ayudándola a sentir nomás, pues, María. Que el tío se fue a descansar nomás, se fue a un mundo mejor. Así que fuerza nomás, María. Muchas gracias por estar en sintonía. También le gustan los realitos del sur a ella, ¿ya? Le vamos a buscar un temita a los realitos del sur. Ok, no hay problema. Ay, señora, así es la vida. Hoy día estamos, mañana no estamos. Hoy día somos, mañana no somos. Oh, unos que nacen y otros morirán. Unos que ríen y otros llorarán. Unos que los correan y otros... ¡Ay, ay, ay! Ya, ¿alguien más me quiere escribir? Pueden escribir nomás, chiquillos, ya. Voy a reiterar el WhatsApp de la radio, el +56 452 756670. O bien, al 9-62-46-7404. Y vamos a revisar cómo están los WhatsApp por estos lados. 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
1: ¿Aló, aló, aló?
0: ¿Cómo está mi buen amigo? Cuénteme, a ver, ¿qué pasó?
1: Aquí estamos escuchándolo, está buena su música, que lo llama siempre acá de San Cervantes.
0: De San Carlito.
1: Estamos eterno, ¿no?
0: No, estamos saliendo al aire, papi. No, ando sin terno hoy día. Ya igual le mandé. No, nada de lluvia por acá, aquí le estoy mandando un saludito a usted, papi. Lo está escuchando todo el mundo.
1: Ah, ya.
0: Ya, ¿qué le va a decir a las chiquillas de este lado? A ver.
1: Puta,
0: no
1: hay que decirle a
0: la
1: chiquilla,
0: están
1: fría.
0: ¿Tan fría?
1: Están muy
0: fría
1: la chiquilla,
0: oiga. Entonces, usted dele algo, alguna palabrita así como para que tomen onda las chiquillas, ¿eh?
1: Una palabrita para que le caliente el ánimo.
0: ¿Una qué?
1: Para que caliente el ánimo, ¿qué se le puede decir, eh?
0: No sé, pues, algo que se le ocurra a usted, pues, papito. Que nazca de su corazón. Algo bonito para las chiquillas, pues.
1: Puta, algo bonito, oiga. No hay que decir, ya las chiquillas no quieren nada.
0: No quieren nada. ¿Qué pasa con las mujeres que no quieren nada con los hombres? ¿Eso me dice usted?
1: Tan solitaria.
0: Me da la impresión que le gusta para parece estar más sola que con estar acompañada de un hombre.
1: No quiere estar muy amarrada.
0: Dicen las mujeres que han sufrido muchas desilusiones con los hombres, por eso dicen mejor estar sola que mal acompañada, dice la chiquilla.
1: Es que la chiquilla se mete con un hombre que no tiene nada que ver, pues. Ahí tiene que conocerlo, pero no diga que se metere.
0: Ya, muy bien. Está entregando un buen consejo.
1: Tiene que conocer a un hombre después,
0: para
1: que guarde
0: el
1: tiempo, no llegar y meterse con ellos.
0: No llegar y meterse, ¿ah? ¿Eh? Claro que sí.
1: Claro, hay que conocer a la gente, porque uno sabe que uno nunca termina para conocer a los hombres, porque así como conoce a la mujer, igual uno cuenta para tener confianza con ella.
0: Una pregunta quizá un poquito... No sé si le va a molestar o no, pero ¿hace cuánto tiempo que no tiene mujer usted, papito?
1: Hace rato ya, pues, ya.
0: ¿Hace cuánto rato, más o menos, eh?
1: 10 rato ya, pues.
0: ¿Un año? ¿Dos años? ¿Cinco años? ¿10 años?
1: No tanto.
0: ¿8 años?
1: Sí, por ahí más o menos.
0: Hace 8 años, papito mío. Y naca, la pirinaca tampoco.
1: Naca, la pirinaca, oiga.
0: O sea, está virgen otra vez, papito. Este caballero se está volviendo crudo. Atención, mujeres. Apuesto que necesita un cariñito de una dama. En una de esas la atinamos. Por eso estoy conversando con usted, para que la gente lo vaya conociendo, ¿ya?
1: Claro, pónganos para el calzoncita buena, así como estamos en delante, ¿no?
0: Ya, vamos a poner música bonita para este hombre solitario que nos acompaña hasta ahora. Muchas gracias, amigo mío. Cuídese harto y en una de esas salta la liebre. Así como anda saltando con los conejos, ahora puede saltar la liebre, ¿ya?
1: Claro, ni que sea una liebre.
0: Aunque sea una liebre, ¿ya? Sí. Chuta, el hombre sí que está desesperado, ¿ah? ¿Eh? Ya, que esté muy bien, papi.
1: Yo lo darte también. Gracias por llamar.
0: Ve, ahí está el hombre. ¿Ah? Por último, que sea una liebre que conozca ya. No, el hombre anda en celo, ¿ah? ¿Eh? Este hombre anda en celo. ¿Ya alguien más se pegó una llamadita? ¡Ay, señor! Los talismanes del ritmo y del amor, también solicitado acá a la radio. ¿Estamos listos con los chiquillos de los talismanes del ritmo y del amor? Todavía no, me dice. Ya, pero están pidiendo para que lo anote ahí. Talismanes del ritmo y del amor, por favor, amigo mío, ¿aló?
2: Aló.
0: Hola, buenas noches.
2: Buenas noches, Rupi, ¿cómo estás?
0: Muy bien, ¿con quién tengo el gusto por esos lados? A ver.
2: Soy de Angol.
0: ¿Ya?
2: No, no le doy el nombre porque,
0: ya,
2: porque capaz que alguien me esté escuchando, me va a decir, ¿para qué te me llamas?

0: Pero adelante un saludito a usted hoy día. No, adelante.
1: Lo mando el día. Para mi esposo un saludo que está de cumpleaños el día 30.
0: Un añito más de existencia el hombre, ¿eh?
1: Sí. Ojalá que me esté escuchando, yo creo que sí, porque se duerme tempranito.
0: Ya. Yeah.
1: Quiero escuchar el John, Arrogancia de los Peregrinos del Amor.
0: Arrogancia de los Peregrinos del Amor. Y reiteramos el saludo para...
1: René Aldunate.
0: Para don René Aldunate. Un sí, saludo cordial de cumple. De cumple, ¿cierto?
1: Sí, está de cumpleaños.
0: Qué bueno, un añito más de siste.
1: Sí, sí.
0: ¿Cuándo sí, cumplo claro. años yo? A ver, déjame acordarme. Yo no sé si estoy cumpliendo años o cumplo siglos. Estoy viejo ya.
1: No, tiene que ser de la edad de mi esposo, más o menos usted.
0: No, yo soy un cabrito saurio.
1: Sí, no, el mío también es un cabrito nomás.
0: Ay, qué bueno. Oye, qué bueno que estés en sintonía. Está hace frío por tu lado, ¿no?
1: Hoy sí, aquí lo van a hacer en Alemania. Yo vivo.
0: Ya.
1: Sí, claro.
0: Está heladito.
1: Sí,
0: pero me imagino que usted está al lado de una estufita, ¿no?
1: No, ya me acosté, ya sí.
0: Ah, sí, pues.
1: Sí, estoy calentita. Sí.
0: Muy calentita. Bien.
1: Sí. Ya, porque esté muy bien.
0: Igualmente muchas a usted, gracias. Muchas gracias por estar en sintonía. Sí. Cuídese harto, ¿ya?
1: Buenas noches, lo escucho, sí.
0: Ya.
1: Usted igual.
0: Tiene buen gusto usted, ¿ah? Tiene buen gusto. Es la única que me escucha en ángulo usted en todo caso, ¿ah? Que esté
1: no,
0: muy
1: no,
0: bien.
1: No, no, no, yo la escucho porque me gusta la música y me quedo dormida a las 11:20 por ahí.
0: Ah, más o menos cuando terminamos nosotros.
1: Cuando se va usted porque ya no me puedo quedar dormida muy temprano, así que la escucho, después me quedo dormida.
0: Ya, muy bien.
1: Ya.
0: Ya, cuídese harto, muchísimas gracias.
1: Esté bien.
0: Que esté muy bien, ¿ah?
1: Bueno,
0: dulce sueño para esta dama que tenga dulces sueños. Así nos escucha la gente, ¿ve? En todos los laditos, nosotros mientras estamos preparando la música aquí con el peladito, ya estamos casi listos con los talismanes del ritmo y del amor que me lo estaban solicitando hace un ratito atrás. Así que estamos ya preparados, casi listos para seguir. Viene conmigo, por eso no me deshago de él. Andaba conmigo. Ya, ¿estamos listos? No se notó, ¿cierto? Pasamos ya. Pasamos. Vamos a ir a la música, los talismanes del ritmo. Arrogancia el tema de los peregrinos. Ya, busquémoslo.

bien, bien buena está la música. Ya nos estamos acercando las fiestas patrias y ya nos estamos poniendo a tono también en este programa para prepararnos para lo que se viene septiembre, papito, ¿ah? Julio, agosto y chao. Venga las fiestas patrias, las chichas, los terremotos. Ay, ay, ay. ¿Sí o no? Sí, pues. Oye, todavía nos quedan algunos minutitos de programa, así que lo estamos disfrutando, lo vamos a seguir compartiendo, entregando buena música y recordando que tienen que mañana ir al pasillo 5 de la Vega Techada, yo voy a estar ahí, así que ahí nos vamos a juntar. 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

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Todavía nos quedan algunos minutitos de programa, así que tranquilito, tranquilé y bombín. No se desesperen porque hay rupe novedades para todas. ¿Ya? ¿Sí o no? ¿Están de acuerdo, sí o no? Ya, mañana no se olviden, chiquillo, pasillo 5, ahí lo voy a esperar yo. ¿Qué vamos a tirar? ¿Ranchero del río Maule puede ser? ¿Sí? ¿Qué hora es, papi? Las 11 con 22 minutos. Ah, todavía nos queda unos par de minutitos. Alcanzamos a escuchar esta linda canción. Esa no. Esta tampoco. Ya sáquela de ahí, entonces, si no está preparada, ¿para qué la colocáis? Colóquese algo que esté con ganas ahí, póngale color. ¿Ya? A ver, me llegó otro mensajito. Por favor, antes que se vaya, queremos escuchar el rancherito Leodán, el malo palcacho, otra vez, por favor. Exigen este tema. ¿Por qué la gente exige tanto este tema, el malo palcacho? Búsquemelo, papito, donde estaba ahí, para repetirlo ahí, lo vamos a regalar. Ahí a una auditora que está en sintonía, dice que se lo va a regalar a su marido. Para que se ponga las pilas, me dijo, si no, va a llamar al vecino para que termine la pega. ¿Ah? ¿Qué tal? Así que, papito, póngase las pilas, porque si no, esta dama va a conversar con el vecino para que haga unas tareas que tiene que hacer. ¿Ya? Ya, esa no. Te dije que esa no, papi, ¿ya? Ya sáquela de ahí nomás, no hay problema. Ya. Ahora sí, ¿está toda la pista despejada? Toda la pista despejada. Va, vamos a echar una miradita entonces al rancherito Leodán con este malo palcacho.

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Y si Dios así lo permite, nos reencontramos ahí. Y el día lunes es feriado. No sé si tengo programa yo, ¿no? No me han avisado. Pero este programa es de lunes a viernes, ¿ya? Rupe Manías. ¿Quién les habla aquí en el micrófono? Rubén Pérez, más conocido como Rupe. Muchísimas gracias a todo el público que nos ha estado siguiendo todas las noches. 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Listo, señoras y señores, dicho esto, muchas gracias, que descansen, que tengan un bonito fin de semana. Harto frío, ¿eh? Abríense bien los callos. Ya, yo me voy a poner a tener unas zungas de lana que tengo yo para que no se me duerman o se me congelen las presas. Listo, señoras y señores, tengan ustedes buenas noches. ¿Qué hora son? Oh, estamos pasaditos, que estén muy bien, ¿eh? Chao.

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usted no me olvida, en serio. Hoy, buenos días, señora. ¿Cómo está? Gusto saludarla en día sábado. En día sábado, tal como usted lo escucha. Está medio frescón. Tenemos una temperatura que no es muy agradable acá en lo alto. Está medio frescón, sí. Calan los huesos, sí, pero no es para tanto. No es para tanto. Pero sí vamos a tener una máxima de 2, o sea, va a estar helado, va a tener que estar con estufita en la casa. Incluso podrían caer chubascos, ¿ah? Podrían llegar chubascos, ¿sí? E invitación especial para que se quede con nosotros a disfrutar de nuestra pauta programática como todos los días. Angol, hoy, mañana, y nos aparece el veranito de San Juan hasta el miércoles, ¿ah? Hasta el miércoles. Si va a ir a Puerto Saavedra va a estar lloviendo hoy día, en Temuco igual. Si va a ir a Chillán va a estar nuboso. Si va a ir a San Carlos, la misma situación, temperatura de 12 grados. Si va a ir a Concepción, con algún chubasco puede ser ocasional en la mañana. Los Ángeles, como siempre, temperatura agradable, con unos claros de luz solar. Va a alumbrar tímidamente el sol, pero mañana vamos a tener menos 2 grados, así que van a tener que levantarse con calzoncillo largo toda la gente de Los Ángeles, ¿ya? Pero eso va a ser mañana. Mañana por la mañana te espero, Juana, en el cuartel. Tarirarira. Sí, el domingo vamos a tener 3 grados, va a estar heladito en Angol. Ese es el único día que va a estar muy helado en la mañana, ¿ya? Así que muchas gracias por estar ahí, como siempre, acompañándose de nuestra pauta programática como cada día. El descontrol mundial de Marcelo Bielsa tras eliminación de Uruguay. Dale de una vez, grito al aire, el director técnico argentino en la entrevista post partido. Chanfle, quedó eliminado Uruguay. Mira, fíjate que la Mariana Kiss Molina, la cirujana dentista chilena, para Miss Universo. Terremotos en Venezuela rescatan con vida al esposo de amiga de Natalie Vera. Qué bueno. Vi unos videos donde rescataban a algunos bebés, fíjate. Un niñito de un año. Mascotas, perritos atrapados. El jefe de la policía venezolana lideraba banda de motochorros. Asaltaron y dispararon a una doctora.

0: Bueno, una invitación especial para que se quede con nosotros. El diario Las Últimas Noticias nos dice esto. La cuarta, ¿volverías con tu ex? 2 pierde a una de sus protagonistas. Habría denunciado hace menos de 24 horas. A los 73 años fallece Paul Landon, recordado conductor de Tierra Adentro. Presidente Kast se refiere a tenso momento con mujer y su hijo en Villarrica. Yo no me enfrasqué en ninguna discusión, dice el presidente. Después le pidieron a la chiquilla la cédula de identidad, le dijeron, preste el carnet para ver quién es usted. Y se la llevaron presa porque tenía 2 órdenes de detención, por estufa y otra por estafa. Bien, vamos a continuar con nuestro programa. Quédese con nosotros. Vamos a escuchar canciones más bonitas, más alegres, porque hoy día es sábado. 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
0: 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Mientras toma desayuno, buenos días, Collita. Buenos días, don Ricardo Contreras. María Tapia, buenos días. Gusto saludarla. Buenos días, Gonzalo. Buenos días a todos, ¿eh? Un saludo afectuoso y cordial, gracias por estar ahí como siempre acompañándose de nosotros. Ivonne, buenos días. Vamos a las canciones.
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Los Vázquez por la carretera, buen tema para esta mañanita. Sí, por la carretera, tarirarirara. Tenemos harta buena música para acompañarle en día sábado más relajaditos. Usted que está en la sintonía lejos, allá en los sauces, Purén. Desde aquí, desde Angol, 103.9, Mauricio Jiménez les acompaña con esta sobria y sencilla personalidad programática. 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

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Por lo tanto, le invitamos a quedarse con la música linda que tenemos también nosotros de Más de Trans, ¿eh? Ya vamos a buscar algunos temitas bonitos que vamos a incluir a la pauta programática en esta nuestra mañana, aquí en la radio de todos los confines.

La música además de trans cada mañana aquí en la radio y todos los confines. Esta es la música linda. Vamos a aprovechar esta mañana junto a la compañía de Madetran de escuchar algunos temitas. Como que está el día y después viene la música alegre. Buenos días, ¿cómo está? Sí, buenos días, sí, todo bien. Aquí está, el día está como para quedarse en la casita porque está muy helado. Sí, hoy anoche me invitaron a la inauguración de Estación Musical. Muy lindo, muy lindo. Maravilloso todo. Lindo de verdad, ¿no? Estaba lleno total anoche con la inauguración. Felicitaciones a los propietarios. Está cada detalle. No, muy lindo. Ahí en la Galería Comercial Rucamán, que les invito. De repente no hay panorama, vayan ahí. Para nosotros los ochenteros de este tipo de música. Quería consultar. Ya. Charaninanina. Mira, este tema un temón. 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

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Si quiere escuchar música alegre también o no. Creía. Uy, se nos pasa la hora volando. 9:38 ya.

0: Nos.
1: Oye, un saludo a mis amigos. Muchas gracias por su trabajo. Muchas gracias por su labor. Sí, nuestros amigos de Solo Verde, que hoy día están trabajando limpiando lo que van a votar otro. Ahí a Deuco. Habiendo batea todos los días en la ciudad, no les gusta enterarse dónde están las bateas, lo hacen más fácil. Van a dejar todo el mugrerío para allá, para rumbo a Deuco. Qué terrible, ¿eh? Tengan un poquitito. A ver, no quiero utilizar un concepto que no venga. Un poquitito, ser un poquito más limpios nomás, porque eso habla muy mal de ustedes. Que vayan a botar las basuras allá, camino a Deuco. Se está limpiando todo ayer y entre hoy día. Hay los chiquillos de Solo Verde, quienes barren las calles, están haciendo un operativo. Por lo tanto, pido, solicito que por favor sean un poco más respetuosos del resto, ¿eh? Buenos días, Collita. Buenos días. Si hoy día sábado también hay batea. Claro. ¿Qué les cuesta? ¿Cuánto le cuesta? Dígame, ¿cuánto le cuesta? ¿Le cuesta mucho?

Ah, mira, aquí tengo la batea de hoy día. Mañana no hay, pues espera hasta el lunes. ¿Para qué va a ir a botar basura otra vez? Porque ahora como lo están fiscalizando, ya han parteado a bastante gente. ¿Quién me está llamando, Carlito? ¿Qué me decía este muchachito, A ver, ¿qué pasa, muchacho Alarcón?

Betty, ahí sí me estaban llamando por lo mismo. A ver, déjeme contarles de que el día lunes no van a haber batea en la tarde, solamente en la mañana, en el día feriado, solamente en la mañana. Por lo tanto, mi querido contribuyente, aquí viene la batea. Déjeme buscarla, la voy a abrir aquí, galería. Tengo esta batea y tengo, déjeme ver aquí, esta otra batea, ahí está. La primera batea que hasta el 4 de julio, esa es la de la otra semana, y esta hasta el 27, hasta hoy día. Hoy día debería estar a esta hora en la Villa Los Presidentes, en Gabriel González de Videla con Aníbal Pinto. Gabriel González Videla con Aníbal Pinto. Y en la tarde, la población El Mirador, en calle Colo Colo con Cautín. Colo Colo con Cautín, ¿ya? Y el lunes va a estar en la Villa Jubileo. Población Jubileo, Valparaíso contra Higuien, para que sepan. Ahí va a estar la batea, en la tarde no hay, ¿ya? Tarde los chiquillos tienen que descansar también. Muy bien, invítole a que se quede con nosotros a escuchar música alegre, sí, porque vamos a saludar a los cumpleañeros, por supuesto. No me hagas otra herida. Saludemos a los cumpleañeros. Que sean felices.

0: Vamos a saludar en el día de su cumpleaños, que se dejó en este cabro, Eduardo Sáez Torres. ¿Qué te hiciste, Eduardo? Te tiraste el somier. De la familia futbolista, pues el soldador calificado. Saludos, Lalo. Un abrazo para don Eduardo Sáez Torres.
1: No porque tengo frío.
0: Saludamos en el día de su cumpleaños Juan Lagos Higueras. Apreciado vecino de la avenida O'Higgins, toda su vida trabajó como chofer de camiones. Además, un gran hincha de Mayequito. Tatarita, gracias por ser cumpleañero hoy día, don Iván Douglas. Futbolista de la ANFA, anoche me encontré. O sea, estáis celebrando tu cumpleaños, Douglas. Iván, así como adelantado.
1: Y va amaneciendo el día.
0: Chan, chan, olore, ore. Hola, JB. Saludamos hoy día también al Expreso de Renaico. El gran Tomás Díaz González, tremendo jugador. De Mayeco Unido, con Naval, Arica, entre otros clubes maravillosos.
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0: Amanecerá. Saludar también a mi querido ciudadano ilustre, don Óscar Zambrano Bravo. Sí, me acuerdo que en mi tiempo, los primeros tiempos de concejal, había que llevar un ciudadano. Yo llevé a don Óscar Zambrano, que la verdad es que nunca le habían testimoniado algo al señor Zambrano. Profesor normalista, ex portero del Club Deportes Angol, en fin. Así que un abrazo. Tarán, jugó en Iberia, en Victoria, Linares, Puerto Montt.

0: Saludo a todos los cumpleañeros en el día de hoy. Claro, porque Sahara es parte de su vida. Tenemos ternos, señores, tenemos todo lo que es calzado deportivo. Tenemos también peluditos, en fin. Tanta cosa que hay que va a encontrar aquí en Sahara. Bomberos chilenos colaboran en La Guaira, buscando personas. Qué pena más grande este terremoto fue, pero ayer escuchaba, yo sigo a José Luis Rodríguez en Instagram, y me hablaba José Luis Rodríguez, y hablaba toda su comunidad, donde manifestaba que esta es la catástrofe más grande en la historia de Venezuela. Se cayeron edificios por todos lados, porque la norma obviamente no es la misma que tenemos acá en Chile, porque en Chile tenemos sismos, terremotos. Todos los días tenemos sismos, que no nos damos ni cuenta. Pero allá las normas de edificación son diferentes, porque es obvio, no tienen temblores ni nada. Y con esto les va a cambiar la vida en el aspecto de las construcciones en altura. ¿Cómo está don Miguel Ángel Albarrán? ¿Qué de su vida, señor? Tanto tiempo, lo extrañamos. ¿Qué anda Cersei hoy día, don Miguel? ¿Anda Cersei?
1: Ah, sí, Mauricio, ¿cómo estás? Es como usted tiene toda la razón, pues a veces cuando los países no son normalmente sísmicos, o digamos no hay muchos temblores, no tienen edificaciones que tengan estas condiciones antisísmicas como aquí en Chile. Por eso pasó eso. En Japón también hubo un movimiento telúrico bastante, digamos, de varios grados en la escala de Richter.
0: Sí, señor.
1: Una mide la intensidad y otra mide los desastres, como el tema de Mauricio. Usted que
0: Mercalli y Richter, claro. Sí. Son diferentes normas, miden diferentes cosas.
1: Sí.
0: Oiga, y qué terrible cuando yo he visto videos en TikTok que se me aparecen de repente. Donde han rescatado animalitos, perritos que están enterrados. Vivos toda una guaguita.
1: Una guaguita vi yo.
0: Sí, no. Ay, señor, como alguien me dijo ahí, estamos en los tiempos postreros, señor. En los últimos tiempos de esta civilización, parece, ¿ah?
1: Sí.
0: Porque la Biblia lo manifiesta. Se está viviendo todo lo que la Biblia está escrito. Bien. Vamos a continuar con nuestro programa y hacemos un alto publicitario hoy día como día sábado. 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Hola, buenos días, ¿cómo está? Gusto de saludarle. ¿Cómo está? Sí. Sí, desde Angol. Angol, Rosita. Sí, desde Angol, Rosita. ¿Qué está haciendo Rosita Pollito Asado hasta ahora?
1: Desde Angol y para todo Chile.
0: Claro. Oiga, y lo que podrían hoy día hacer, hoy día podrían ir a disfrutar.
1: ¿Dónde?
0: ¿A usted que le gusta el sushi?
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1: ¿Usted
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1: Usted
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1: tiene todos los antecedentes, ¿eh?
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1: Pero sería mejor ir allá, don Mauricio, claro. Que uno todos los días está en la casa, sacar a la polola, a la señora, o al hermano, a la hermana, disfrutar, o con la mamá, Mauricio, también, ¿cierto?
0: Claro, pues hay que sacar a las chiquillas. Más 50.

0: Esta compañía de bomberos va a realizar su ceremonia de los 59 años de existencia en la comuna de Angol. La fecha es el 30, pero ellos van a hacer su ceremonia hoy, Mauricio. Porque el día 30 están las actividades de los cuerpos bomberos a nivel de la comuna acá en la ciudad.
1: ¿Es cuando es con desfile o es cuando hacen la entrega de testimonio a los bomberos?
0: El desfile es el 30.
1: ¿Ya?
0: El próximo sábado, el 2, ¿cierto?
1: ¿Ya?
0: Y el 30 se va a hacer la ceremonia central en el Teatro Municipal.
1: Y creo que vienen varias orquestas también. Fíjate, me encontré el otro día en el supermercado con Jaime Catrián.
0: Sí.
1: Que se hizo cargo nuevamente de el Colegio Aragón. ¿Se acuerda que fue uno de los primeros que Jaime creó una orquesta?
0: ¿Sí?
1: De jóvenes, de niños, y ahí me encontré con él y vienen, le pidieron, así que va a estar ahí con todo su grupo de muchachos en el Teatro Municipal ese día con la canción nacional tocada por ellos, todo eso.
0: Sí.
1: Así que bien entretenido, bien simpático, porque Jaime le ha dado conocimientos a todos los jovencitos que gustan de la música y tenían una tremenda orquesta tipo sinfónica en el Aragón.
0: Sí,
1: usted estudió ahí, pues, ¿sabe?
0: Sí, y la banda de guerra del Cuerpo Bombero de Temuco viene al desfile próximo sábado.
1: Bueno.
0: Así que, don Mauricio, enviémosle un saludo a la cuarta compañía del Cuerpo Bomberos de Angol, quienes están cumpliendo 59 años
1: muy
0: el
1: bien.
0: Próximo 30 de junio, pero van a realizar su ceremonia hoy, donde van a estar invitados, por ejemplo, los comandantes, el superintendente, el vicesuperintendente, y también se le van a entregar reconocimiento a bomberos destacados que han realizado labores importantes ahí en la cuarta compañía de bomberos de Angol. Así que le enviamos un saludo cariñoso.
1: Abrazo para todos los bomberos.
0: A todos nuestros amigos bomberos de la cuarta compañía, para que usted también le envíe un saludo, porque están grabando y este saludo
1: saludos.
0: Se lo van a hacer también presente ahí en la ceremonia más ratito.
1: Muy bien, pues nuestro cariño, nuestro afecto y el reconocimiento público a su labor tan encomiable e importante, que están en todos los lugares cuando hay catástrofe, cuando hay accidente, cuando hay incendios, y siempre tienen que estar ahí presentes apoyando a la ciudadanía. Desde acá, desde esta tribuna, desde Radio Los Confines de Angol, Mauricio Jiménez les envía un afectuoso saludo y muchas felicidades, mis queridos bomberos.
0: Así es, reiteramos el saludo para los 59 años de la cuarta compañía del Cuerpo de Bomberos de Angol, que hoy a las 19 horas realizarán su ceremonia. Así que felicidades, amigos, ustedes hacen una obra importante para la comuna de Angol, así que nuestros saludos para todos los integrantes del Cuerpo de Bomberos de la cuarta compañía de Angol, que cumplen 59 años ahí en la villa de Huequén, don Mauri.
1: Muy bien, pues, saludos.

0: 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Oye, el loco le dio la garrotera al loco Bielsa. De ahí vamos a revisar. Sí, le dio la garrotera, fíjese, ayer en el primer contacto que hacen cuando pierde su equipo, Uruguay.
1: La declaración que dio ahí. La llegué de un técnico que, por ejemplo, al acorde de la, digamos, del estatus de Bielsa, sí. Y también otros recordaban cuando nos saludó al expresidente ya fallecido Sebastián Piñera. Yo creo que
0: no le dio la mano.
1: Hay que, en estos temas, hay que uno usar la educación, sea del gusto o no sea del gusto, hay que saludar, yo creo.
0: Oye, sí,
1: yo creo que Bielsa, todo aquí en Chile aman a Bielsa, sí. Pero yo creo que Bielsa no ha conseguido nada, digamos, internacionalmente. Con Vélez salió campeón con Argentina en la sub-20. Pero ¿qué ha hecho más? Llegó a los mismos, digamos, lugares que llegó con Chile. O sea, cambió la mentalidad del jugador, puede ser, aquí en Chile, que era más riguroso, digamos, que si tenía que cortar a los jugadores, los cortaba, nomás, como se dice en la jerga futbolística, como pasó en Uruguay. Pero en Uruguay no le parece que no le resultó eso.
0: Mire,
1: sí,
0: mire, escuche lo que hace justo en un momento Bielsa. Le pega un medio grito así a la gente, a los periodistas.
1: Sí, yo creo que
0: está peinando la muñeca.
1: Está peinándola. Pero eso no quiere decir que es un buen técnico, pero tiene que tener otras características. Yo creo que es un buen entrenador, pero no le ha dado muchos resultados.
0: Mire, escuche lo que dice.
2: Justo hasta el final, hasta ahora, es personaje de la Copa del Mundo Marcelo Bielsa. Al inicio, por sus actitudes, por sus críticas en todo sentido a lo que era este Mundial. Posteriormente, por su rebeldía en la foto oficial de los uruguayos. Todo esto marcaba el comentario hasta que llegaron los partidos. Y a Bielsa no le ha ido bien, como ocurrió, por ejemplo, cuando dirigió a la Argentina el 2002 en Corea-Japón. Que no te vaya bien como entrenador es algo que es muy posible, que es muy probable en una lucha tan estrecha como el Mundial. Pero Bielsa dirige Uruguay, que tiene historia, que tiene mucha pasión. Y los uruguayos realmente, hay que decirlo, aquí hay un problema. Nunca han querido a Bielsa. Y eso se ha traducido que en el momento de la crisis lo han destruido. Lo han tratado, pero de un modo brutal. Nunca lo había visto en el tono que se da por parte de los comentaristas deportivos uruguayos. Me da un poco de pena, me da mucha pena de verdad, porque Marcelo Bielsa es un personaje querido por todos nosotros los chilenos e inolvidable por la forma que se entregó en nuestro país.
0: Muy bien, eso hay que reconocerlo, que él hizo el despegue del fútbol chileno, porque estamos,
1: sí,
0: con cosas.
1: Sí, pero digamos que él no fue el que ganó los triunfos, Mauricio.
0: No.
1: Por ejemplo, si usted me dice, hablar un poquito.
0: Pero dejó los equipos hechos.
1: Está delicado de salud Nelson Tapia, pero Nelson Acosta ganó una medalla al tercer lugar. Llevó a la selección chilena a los mismos sitiales que lo ha llevado Bielsa. O sea, aquí Sampaoli y el otro técnico argentino que dirigió la Católica fueron los que ganaron la Copa América, Mauricio, tanto la que se ganó acá en Chile como la Copa Centenario, que el día de ayer estaban realizando el recordatorio, que eran 10 años, donde se ocultaron algunos jugadores como Claudio Bravo, Gary Medel, Arturo Vidal, entre otros. para conmemorar, digamos, los 10 años de esta Copa. Pero Bielsa, lo que digo yo, hizo el cambio de mentalidad del jugador.
0: Bien.
1: Que no se atrevía a sacar, por ejemplo, nadie se atrevía a sacar a Arturo Vidal, él lo sacaba. Un ejemplo, digamos.
0: Exactamente,
1: pero
0: sí.
1: En la carrera futbolística, no hay más que decir. Ahí están las estadísticas. Ayer pasó con Uruguay.
0: Vamos a continuar con nuestro programa en esta nuestra mañana. 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
0: 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Voy a saludar a la Vivi, que nos está escuchando. Sí, no sé si quiere escuchar algo, Vivi, usted, alguna canción en especial. Tarita, tarita, tim, charin, charin, chan, charin, chan, chan. 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Ya. ¿Qué más tengo por acá, don Juanito Suárez? ¿Qué me dice por esos lados? Ya, saludo entonces a mi amigo Manuelito Bobadilla, Nancy Álvarez, Juanito Osorio, al Nanito que nos está escuchando. Berito, buenos días. Sí, de todas maneras. 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Importantísimo, importantísimo, sí señora. Hasta ahí no. Porque vamos a revisar el WhatsApp que tenemos en el WhatsApp. Viene llegando el WhatsApp.
3: Mauricio Jiménez, muy buenas tardes.
0: Buenas, me lo enviaron ayer en la tarde.
3: 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Solamente, don Mauricio, para enviarle un feliz saludo a los santos de San Pedro y San Pablo de este fin de semana. 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
0: 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Y don Fernando Echeverría, ¿vino a trabajar hoy día o no? Nuestro reportero Alejandro, nuestro reportero el pastor, no, el pastor Rocha. A ver.
4: Hola, hola, buenos días, don Mauricio.
0: Primero la Aurora.
4: Sea bonito día.
0: Bueno.
4: Y pasar a dar información sobre árboles frutales que hay disponible para la venta.
0: ¿Ya?
4: Todos certificados por el SAC. Cerezos, damascos, perales, ciruela, manzanas, castaño, membrillos, perales,
0: ¿ya?
4: Frambuesas, higuera, parras, murta.
0: Perfecto.
4: Y tres variedades de durazno beterraga, durazno conservero y durazno plátano.
0: Beterraga rico.
4: Que sea bonito día para todos.
0: Muy bien,
4: aprovechar,
0: pues,
4: de plantar.
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0: Bueno, vamos a continuar con las canciones, señoras y señores, junto al amiguito, el amiguito, el amiguito, el amiguito, el amiguito, porque el amiguito, todas las carnes ricas para la parrilla, un subproducto, una panita, un corazón. ¿Cómo sería hoy día, don Miguelito, por ejemplo, llevando un, por ejemplo, unas presitas de chanchito ahumado?
1: Estofado.
0: ¿Eh? Estofado hoy día. Hacer un estofadito, un chanchito ahumado, echarle unos trocitos de conejo, si es que le gusta, ahumado igual.
1: Sí, ¿eh?
0: Ir a donde el Chana, ¿cuánto se llama mi amigo? Chano, mi amigo Chano, allá en la feria chica.
1: Sí.
0: Echarle pollito, echarle longa. Yo las cocino aparte, las longas, sí, las cocino aparte. Después ¿ya? se las echo adentro, cuando ya botó toda la enjundia. Para que no quede anaranjado. Yo le saco la longaniza y se la hago cocinar al lado, en una ollita aparte. Y de ahí, cuando ya botó todo...
1: ¿Con agüita o no?
0: Sí, con agüita. Y ahí cuando llegó todo, le mando ahí... ¿Ah? Oye, algunos saben lo que le... Bueno, cada técnico...
1: Hay que en una freidora de aire, igual.
0: Ah, también, sí. No, con una especie de jeringa así, le tiran vino adentro, a la longaniza, cuando la van a tirar a la parrilla.
1: Ya.
0: No quedan malas.
1: Ya.
0: No quedan malas, ¿sí? Le tiran por dentro, ¿sí? Le hacen el pinchacito antes.
1: Ya.
0: Le van tirando vinito blanco y después va a la parrilla la... La longa. Así. No, si esta técnica y harta, don Miguel.
1: Otros dicen que no hay que pincharlas con la parrilla porque ahí con el jugo que tiene dentro se
0: saca toda la.
1: Se cuece o se cose.
0: Hoy hay donde mi amigo Queco. Mi amigo Queco, dígame, amigo Queco, ¿no?
1: ¿Escobar?
0: Sí, por Queco. Ya. Sí. A ver, hoy día es sábado, hoy día tiene un saludo para él. Van a tener un estofado, déjeme ver cuándo, para ir en ayuda de la persona que se le quemó la casa.
1: Ah, ya.
0: A ver, déjeme mirar, Keiko. ¿Para cuándo era esto? Aquí está. Para el día sábado 28, hoy día, ¿qué día es?
1: Hoy día es sábado 27.
0: Entonces se equivocaron en la fecha. Porque, para mañana, domingo 28. Domingo 28, atención, mañana van a tener mi amigo Queco Escobar, ahí va a tener este estofado, va a estar muy riquito, por 5.000 pesos, don Miguel, por 5.000 pesos. Esto esperé en ayuda de la persona que a la vueltecita de ahí de don Queco se le quemó su casa, ¿se acuerda?
1: Sí.
0: Así que si usted quiere ayudar, contáctese con don Queco. 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A lo mejor usted dirá, ¿sabe que yo no quiero ir a comerme el estofado allá, pero me lo traigo para la casa?
1: Sí, una buena alternativa para almorzar, pues.
0: Sí, para almorzar un estofadito viene con tu de parte, que ahí los chiquillos son expertos en esta materia.
1: Así es.
0: Bien, vamos a continuar con los pecos. ¿A usted le gustan los pecos?
1: Así es, información de último minuto. Sismo 3.4 a 42 kilómetros al oeste de Temuco, reciéncito.
0: No le puedo creer. Se movió el piso, aquí no me di cuenta yo. Los pecos, a ver. ¿A usted qué le gustan los pecos, Rosita? Oye, la Rosita todos los días nos escucha. Yo creo que ella le vamos a tener que entregar un premio. Sí, como una auditora number one, como una auditora number one. Muchas gracias, Rosita Esparza. Y por acá, háblame de ti. Y Esperanza, acordes, Mediterráneo, en fin, tanta canción linda de los...

0: Pego, don Miguel, usted que estaba ahí en sus tiempos, estaba chiquitito. Usted cuando estaban los Pecos, ¿se acuerda,
1: sí,
0: no?
1: Sí, buenos cantantes. ¿De dónde son estos cabros?
0: Que son españoles de España, señor.
1: Ah, ganó España.
0: Le ganó a Uruguay ahí en España. Oh. Qué terrible, oiga. Este mundial.
1: Yo creo que Chile podría hacer algo, ¿eh?
0: Claro, Chile se la farreó nomás, pues se la farrearon, nada más que se la farrearon.
1: Claro.
0: Hoy día juega Valliquito.
1: Sí, con Naval de Talcahuano allá en el Morro, en el mítico estadio
0: del
1: Morro.
0: En el Morro.
1: Donde jugó Pelé.
0: Jugó Pelé, donde se inventó la chilena.
1: Claro, pues allá mismo.
0: La chilenita. Oiga, don Miguel, el día estaba como...
1: Sí, oiga, llueve y para. Como
0: oiga, agosto, que, ¿no? Pero que a mí me encanta la lluvia, pero que no haga daño.
1: Sí.
0: Que no haga daño, que no haga estrago, que no, eso no. No me gusta que la lluvia haga daño, especialmente en la gente que tiene menos recursos, se les mete el agua para sus casitas, eso no me gusta a mí. 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
0: Anduve por allá yo, por Lago Ranco. ¿Le gusta? Oye, qué lindo Lago Ranco. Uno tiene que conocer Chile, don Miguel.
1: Sí, oiga, bonito,
0: Chile, lindo, Chile para el sur, sobre todo, oiga, qué cosa más linda.
1: Ahí andaba en bote usted.
0: En lancha, motor, tenía la lancha, tenía el motor adelante, fíjese. 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Porque multitienda La Estrella, laray, laray, larito, estaba la pastora haciendo su quesito. ¿Quién me escribe por aquí? Don Juanito Suárez. Un saludo muy especial para Juanito Suárez, ¿ah? Tarirarirani, don David Arriagada, ayer estuve esperándolo, no llegó nunca, señor. Así que tendría que ser para la próxima... Así nomás.
1: Así es la cosiaca.
0: Claro. Justo lo que estábamos hablando, don Miguel.
1: Diga.
0: Que dice lo siguiente: la municipalidad de Angol anunció el inicio de un proceso de regularización en el cementerio municipal que obligará a los propietarios de sepulturas a retirar las techumbres y otras estructuras que incumplan el reglamento interno del recinto. La medida comenzará a regir el 1 de julio y otorgará un plazo de 6 meses para realizar el retiro de manera voluntaria. Según informó el municipio, mediante un comunicado, la decisión se fundamenta en el reglamento interno vigente de junio del 2018. Yo tengo la ordenanza.
1: Ya. Pero como lo conversamos, Mauricio, por ejemplo, ya el consejo puede hacer un cambio en la ordenanza, ¿cierto?
0: Claro, eso es lo que yo quiero presentar. ¿Por qué? Porque ustedes mismos me lo conversábamos internamente antes que me enviaran esta nota, que uno como concejal, ante la norma que viene del 2018, desde ese entonces que existe esta ordenanza.
1: Pero
0: uno la puede variar con el acuerdo del consejo.
1: Ya, pero eso desde ahí en adelante.
0: Claro, lo que yo quiero es que está bien que se respete. Ya, perfecto. La ordenanza, dice, claro, ordenanza para ordenar, ¿cierto? Sí. Para eso una ordenanza. Entonces, lo que yo quiero es presentar esta moción y solicitar revisión de la ordenanza. En primer lugar, revisión de la ordenanza. ¿Qué hacen ahí? Hacemos una reunión de comisión con el encargado, puede ser del administrador del cementerio, don Marcelo, puede ser también con alguien de departamento de obras, ¿cierto? Los que están vinculantes con este tema.
1: Claro.
0: Entonces ahí yo pido de que desde hoy día hacia atrás quede tal como está. Y de aquí para adelante que no se pongan más techitos, ¿me entiendes, no? Porque el costo de la gente, yo conozco gente que ha gastado hasta 2 millones de pesos en su techito, por lo menos. Vienen del sector rural, vienen del campo, ¿cierto? Vienen de otras ciudades y se guarecen del frío, de la lluvia y del sol. ¿Por qué le vamos a quitar el techito? Si ese lugar usted lo alaja, lo pone lindo para que su ser que está ahí, usted se sienta más reconfortado, sí. ¿Cierto?
1: Lo otro, Mauricio, si usted me permite un minutito. Estos techos, ¿cierto? Como usted dice, yo tengo entendido que, y lo conversamos, que hay personas que han gastado dinero, por ejemplo, supuesto. Hasta 500 mil pesos.
0: Más de un millón.
1: ¿Y qué va a pasar con esa inversión, digo?
0: Claro, ¿quién se la devuelve?
1: Aquí lo que quiero llegar yo, Mauricio, ¿y por qué cuando usted compró una tierra ahí o fallecieron ahí y no le dijeron, sabe que esto es lo que esto es lo que se permite aquí, para no llegar a esto?
0: Bien su punto. Mire, si yo le pregunto a usted que usted tiene ahí una tumba de su mamita, por ejemplo, sí, ¿cierto? Y usted le hace ese techito. Sí. Y usted le está haciendo el techito. Sí, ¿Por qué no le dijeron a usted lo que usted está diciendo?
1: ¿Por qué no llegó las personas que trabajan ahí? Un ejemplo, que usted dice que es del 2018, claro. Sabe que esta no se puede, las normativas son esto y esto. Y
0: lo dejaron hacer.
1: Sí, y lo otro, que el otro día fuimos con un amigo al cementerio, detrás de los perales, y nos percatamos y nos preguntamos por qué tan desordenado donde se está, digamos, realizando la sepultura, y por eso también ahí los terrenos se va, digamos, ocupando más rápido. ¿Por qué no se hace una fila y de aquí hacia allá empezamos a realizar la sepultura? No desordenada, porque había uno que estaba siendo sepultado allá en la esquina, otro que estaba siendo sepultado acá.
0: Por esas cosas se pueden solucionar.
1: No, ordenar, Mauricio, que desde aquí para allá empecemos, para que vaya un orden y ocupemos los espacios bien. Decíamos en esa oportunidad, Mauricio, ahí, cuando fueron a dejar un cuerpo ahí al cementerio. Y lo que le digo yo es que ¿por qué cuando...? Porque para hacer esas construcciones es visible, pues, que el administrador, quien es de esa época, no vamos a culpar a nadie, porque
0: por supuesto.
1: Pero que ya,
0: no,
1: señor,
0: es culpar, es ordenar, sí, y arreglar, sí, y dar soluciones.
1: Señor, aquí estas son las normas, porque del año 2018 y ahora hay varias platitas que se han ocupado para hacer ahí, también hay con material sólido y otros con material de madera, digamos, pero se han invertido luquitas ahí para poder hacer estos techitos, y ahora que lo hagan desarmar es complicada la cosa.
0: Así es, ojalá que podamos darle solución a la gente y que no me escriban cosas en la Feria de las Pulgas de que yo estoy en contra, porque siempre hay alguien que me escribe cuestiones ahí que yo no hago caso, pero me llegan los comentarios igual. O que si alguien me tiene que decir algo, que me lo diga en la cara y me diga, ¿sabe qué? Usted está diciendo esto, pero no se escude tras un falso Facebook para escribir estupideces. Y ahora uno puede saber quién te escribe eso. Salió una tecnología nueva que ya se han descubierto a varios que escriben cuestiones y se sabe quiénes son.
1: El tema es que escribir las redes sociales, ahora todo tiene una dirección IP, digamos.
0: Sí.
1: Y si alguien quiere denunciar, lo puede hacer, porque está en una u otra calumniando, entregando información falsa. Pero ¿por qué no se llega a eso? Porque a veces hay que hacer una denuncia y hay que tener un abogado, y los abogados trabajan de esto, cobran. Pues, o sea, a veces los recursos no están para eso, pero también es penalizado. Lo que pasó con el presidente, se ordenó la detención de esta persona, quien insultó a la autoridad, digamos. Si no le gusta al presidente o no es de su lado político, también uno no tiene la intención de ir a llegar e insultarlo. Digo yo, o sea, se puede decir de otra cosa los temas, pero... lamentable lo que sucedió en Villarrica, ¿no, don Mauricio? Que se veía por acá por las redes sociales y por los diferentes medios de comunicación, donde el presidente encaró a esta persona que fue con un niño a insultarlo.
0: Sí.
1: Lo que se decía, o sea, si es partidario de él o no.
0: Fue por Lane, salió trasquilada porque le hicieron una revisión de identidad y tenía dos penas pendientes, se la llevaron detenida por estafadora.
1: Ay, no, a mí, yo no, sí, no sabía eso.
0: Sí, bueno.
1: Y ahora, por ejemplo, es complicado. Ustedes, si ofende a un carabinero, también ustedes se lo pueden llevar detenido. Así que hay que tener mucho cuidado, digamos, en estos temas.
0: Sí, señor. Muy bien. Vamos a hacer un alto ya. 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Volvemos luego, espérenos, que ya estamos junto a usted para disfrutar de la música linda que tenemos pauteada cada fin de semana.
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0: Oye, les cuento que Falabella, en la tienda de Angol, aquí me hacen llegar una invitación de comunicaciones Falabella, que me invita a la inauguración, menos Miguel, porque se va a tener que quedar aquí en la radio. No, sí, vamos a ir los dos, don Miguel, tranquilo. ¿Eh?
1: Estamos invitados del dueño de Carlos Heller.
0: Sí, don Carlos dijo que vaya Carcurito igual, ¿cómo lo van a dejar en la radio? Dejen grabado. No, le digo. No me gusta dejar grabado. Una vez dejé grabado, las señoras me hablaban igual por WhatsApp.
1: Dijo usted que estaba lloviendo, había el medio sol.
0: Está lloviendo, sí, se caían las nubes de lluvia. Y el día estaba lindo, dijo el locutor, y estaba más grabado. El miércoles 22 de julio. A las 10:30 tenemos una carta de invitación para ir a la inauguración, don Miguel. Así ¿sí? Que sí, aquí dice el señor Mauricio Jiménez, concejal de Angol.
1: De la República.
0: De la República de Chile. Junto con saludar, tengo el agrado de dirigirme a usted para invitarlo cordialmente a la inauguración de nuestra nueva tienda Falabella, que se llevará a cabo el miércoles 22 de julio. En Lautaro 447, a las 10:30 de la mañana, la apertura de esta tienda marca un importante hito para Falabella y para la provincia de Malleco, ya que representa nuestra llegada a la comuna de Angol. Este proyecto contempla una superficie aproximada de 1.800 metros cuadrados y la generación de cerca de 40 puestos de trabajo, contribuyendo al desarrollo económico local, fortaleciendo la oferta comercial disponible para los habitantes de la zona. Como compañía buscamos seguir acercando nuestra propuesta a nuevas ciudades del país, aportando crecimiento de los territorios donde estamos presentes y construyendo relaciones de largo plazo en las comunidades. Agradeciendo desde ya su consideración y esperando poder contar con su participación en esta significativa ocasión, le saluda atentamente Tomás Platborpik. Mi amiguito que tiene don Miguel, ¿eh? Gerente general de Falabella. Don Tomás Platborpik. A ver, dígalo usted, Platopkai. Ahí sí. Muchas gracias. Por la invitación, voy a ir en representación de todas mis auditoras y auditores y de quienes votaron por mí, señor. Y de todos los angolinos, don Miguel. Voy así a ir bien. Yo en representación de ellos, porque ellos me han dado esta posibilidad. Y hay que ser agradecido. Y a mí me gusta ser concejal para ayudar a la gente. Me gusta. Dani, ¿llueve o no llueve, don Miguel? ¿Por qué no va a la esquina a ver si está lloviendo, por favor?
1: A nubadas.
0: Porque aquí me dice la... Don Iván Tamarín, que se vino levantando recién después que estuvo anoche tomándose unos brebajes con unos jarabes, don Miguel, con el chumingo.
1: Ah.
0: Y el Juan Ceniza y...
1: Juan Bizama.
0: Juan Bizama también. Oiga, aquí estaba mirando la Evita. Buenos días, Evita Espinosa. ¿Qué dice la Collita? ¡Ya! ¿Apareció Carcuro? Sí, pues. La Angeliquita también dice buenos días. Siempre a la gente que dice la verdad le buscan las cuatro patas al gato para hacerlas callar. ¿Quién se va a atrever a hablar de frente de cualquier persona tenga o no tenga la razón?
1: Como pelean.
0: Si después le persiguen hasta buscar la herida para atacar ahí. Sí, no, los canguros se agarran bueno, se colocan sus cachuchazos por la oreja más o menos.
1: Mire.
0: Sí. Oiga, me estaba preguntando la Angeliquita. ¿Caso teníamos el teléfono de DirecTV? ¿Alguien lo tendrá? Se juntaron los mininos. No éramos los mininos, éramos... ¿Cuántos nos dijeron la otra vez que nos pusieron un nombre?
1: Ah, ¡oh, medio compo en los hijos!
0: ¡Oh, ya! ¡Pero cómo dice eso, don Miguel! Oye, los, están unos canguros agarrándose a coscacho aquí. Le faltan los puros guantes nomás. Inédita pelea de canguro en el patio de la casa. Oh, qué bueno. Oiga, ya pues, ¿tiene algún teléfono de...? A ver, preguntémosle a la inteligencia artificial.
1: Yo creo que está
0: Teléfono.
1: La pura operadora nomás, ¿eh?
0: DirecTV, claro. Antiguamente había una oficina aquí en Angol.
1: Sí, no, está tan importante.
0: La sacaron, sacaron a todos, sacaron a la Claudia, sacaron a mi amiga la Roxanita Gana, salieron todos. Mira, yo tengo un teléfono aquí. ¿Qué es para qué? Para fibra de internet, cliente postpago. Ya, anote, mi querida Angelina Jolie. Tengo este que es 600-600-1759. ¿Ya? 600-600-1759. Veamos si es verdad, para ayudar a la auditora, porque si no después va a decir,
2: claro, nunca me ayudan a mí.
0: Siempre anda diciendo eso después. Claro, puede hacer todo el remando al resto, pero a mí no me ayudan. Coquimbo sacude el mercado y presenta a su nuevo 9.
1: ¿Quién es?
0: No dice nada, es el titular para que agarren papa y vean la noticia. Y vean la publicidad completa. A ver, teléfono de DirecTV. A ver, aquí está. Voy a llamar, querida Angelina, voy a llamar para que quede tranquila, conforme, muchacha. 600-600-1759. A ver.
1: Muchachita.
0: A ver, muchachita, vamos a ver, chamaca.
3: 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Ah. 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
0: Ah, sí.
3: ¿Con quién estoy hablando?
0: Yo, pues, Mauricio. Uno de cachar.
3: 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Encantada, Mauricio. Para continuar, voy a verificar tus datos.
0: Ah, no,
3: ¿puedes
0: sí.
3: decirme el número de root del titular?
0: No, sí, ahí estaría Angelina. Anote. 600-600-1759. 600-600-1759. ¿Listo? Ya, espero que hayas escuchado, Angelina. Ya, vamos a continuar con nuestro programa hoy día, la carnicería, el amiguito que tiene las carnes ricas, frescas, sanas y naturalmente que dan mucha confianza. 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Qué rico ir a comprar los chunchules, don Miguel. ¿Le gusta el chunchul? 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
1: Pero a la parrilla, sí.
0: A la parrilla. Haga un chunchul. Si la parrilla, parrilladas, se llaman parrilladas porque se hacen en la parrilla. Muchos lo hacen en una fritanga, que le colocan aceite y fríen ahí, qué sé yo, ¿me entiendes, no?
1: Sí, no.
0: Y yo he visto en la tele.
1: Eso lo hacen para conservar el calor,
0: claro,
1: cuando lo echan.
0: Claro. Y fíjate que, ¿sabes cómo lo hacen en algunos lugares que muestran? Echan a cocer la carne. ¿Ah? Y después, al final, le colocan un fuego caliente para que el aceite dore la carne. No es lo mismo que hacerle una parrillada. Comerse unas prietas hoy día, Domingo. ¿Le gustan las prietas?
1: Sí.
0: ¿Con papas cocidas?
1: Sí.
0: Rico, ¿cierto?
1: Bueno, oiga.
0: Ya. Vamos a las canciones.
1: ¿Dónde va a comprar las
0: prietas?
1: Sí.
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1: ¿Quién le pica?
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1: No.
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0: 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Ya te molesta hasta el pelo.
1: Claro.
0: Entonces, consuman Redoxon. Yo tomo todos los días una grajeada de Redoxon, que es efervescente, y todos los días voy consumiendo un producto de estas características, harta vitamina, igual que uno se pone ya más viejo, entonces las cosas empiezan no a funcionar, pues, don Miguel.
1: De todas maneras.
0: Sí, pues ya las cosas empiezan a flaquear.
1: ¿Cómo anda el timbre?
0: Más o menos, no. Fíjese que ahí en la Pharma Express está todo eso. Ding, dong, ya no hace así, hace ding nomás, don Miguel. 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
1: Canta boleros.
0: Claro, y canta boleros. Darle solución al problema de su vehículo cuando se lo chocan, lo topan, qué sé yo. 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

0: Muchas gracias a Made Trans por su música linda que nos trae cada día, por supuesto aquí en Los Confines Abiertos todos los días hasta las 13 horas y en la tarde de 15, 18 y día sábado. 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
1: Estamos esperando aquí a ver qué va a pasar con Mayequito, don Mauri, hoy en la tarde.
0: Seis y media. Oiga, sabe que la inteligencia artificial me acaba de enviar un mensaje.
1: ¿Qué le dice?
0: Que me va a poner así una foto en el estadio donde se va a jugar la tarde, hoy día, la tarde del Mundial.
1: Ah.
0: Y aquí me la envió.
1: Ya.
0: Oiga, me veo más encachado, sí. Me veo más encachado, Miguel. Oye, pero la inteligencia se va renovando, la inteligencia artificial, la Gemini, y te dice, por ejemplo, coloque una foto porque lo voy a colocar aquí en, no sé, pues en alta mar, por ejemplo, no sé, en una isla.
1: Yeah.
0: Oye, no, genial. A ver. No, sí me veo hermoso.
1: ¿Te depiló?
0: Sí, voy andando depiladito, las piernas depiladito.
1: Reactor nuclear chileno ayuda a combatir el cáncer.
0: Muy bien. Ya. Continuamos con el estofado de hoy. Oye, llamemos al Kiko, ¿eh? Sí, cuando es para ayudar a la gente. Pues a ver si me contesta el Kikito para preguntarle cómo está en la venta de entrada para ayudar a un caballero que se le quemó su... Saludo a Marconi Martínez, ¿eh? Oye, me contaron que estaba ya aburrido en la casa. Oye, llegó, me llegó un oficio, Marconi. para que tú lo sepas. Juan Suárez. ¿A dónde anda Juan Suárez? Se encontró una guitarrita. Oye, te encontraste una guitarrita. Lo que pasa es que los chiquillos de Solo Verde están limpiando Deuco, don Miguel.
1: Buena, buena, buena.
0: Oye, da una vergüenza ver quiénes van a botar basura. Ya los tenemos identificados. ¿Qué les cuesta botar basura que en Angol, si aquí tenemos batea todos los días?
1: Sí.
0: Pelado Castro, ¿cómo estás? ¿Cómo está mi querido Andrés Salinas? Un saludo para todos los chiquillos ahí que están trabajando en calle Campo de Marte a la altura de Las Heras. Saludos.
1: ¿Dónde el Lolo?
0: ¿Dónde el Lolo igual?
1: ¿Quién está ahí?
0: No sé quién está donde el Lolo.
1: Chimenea.
0: Chimenea está de empresario donde el Lolo, es socio.
1: Ah.
0: Socio, sí, sí, socio.
1: No llama, o sea, ya no nos tiene abandonó. ¿O no atenderá hoy?
0: No, si a veces ya habla. Si a veces llama cuando le toco cumbia. Por ejemplo, ahora como le voy a tocar cumbia. Ahora como le vamos a tocar unas cumbias, vamos a alegrarle la vida al Chimenea después de la tanda comercial.
1: ¿Tiene un sombrero de charro?
0: Dice. No, ¿qué charro, don Miguel? Si él tiene la indumentaria completa, si él fue...
1: Mariachi.
0: Mariachi, sí, Mariachi, Mariachi Frontera. Ya vamos a hacer una pequeña pausa muy chiquitita. Ya volvemos con música cumbianchera para disfrutarla en esta mañana y pasarla a toda
2: rara. Fíjense la sintonía en los confines.

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Sí, ya viene la música alegre, claro. 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

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Hoy día estoy cantor, señor. Un saludo a mi amigo Marconi Martínez y su familia. Ahí están escuchando la radio en La Pampa, ingeniero, ahí donde nací yo, en el corazón de Guacolda Universitaria, señora. Ta-na-na-na. Vamos a escuchar la canción El Regalito, de la María Pepa, Mari Pepa Quintanilla.

0: regalito de la María Pepa Quintanilla. Oye, grabó otra canción con los Vázquez. ¿Cómo se llama esta canción? Vengo de Pobla, no, este otra. Este
1: aunque
0: se llama.
1: Te moleste, yo vengo de Pobla.
0: Ah, no, pero uno que canta con los Vázquez, María Pepa.
1: Vengo de Pobla,
0: Luz. Venía de Guacolda, universitaria. Hay una canción también que es buena que se llama La Maleta. A ver, espérate, deja ver si se puede abrir. Yo vengo de Pobla. Vengo de la Pobla. Pero esta La Maleta es buena. Tiene buenos temas, ¿no, María José? Sí. Buena, buena, buena.
1: Mi amor, pero esto termina aquí.
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0: Oh my God. Vuelve la música linda aquí en los confines. Por el amor de una mujer. 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Solo me parece. Me parece. Como un sueño todavía. Regale aire, regale verde, regale planta, regale. Oye, están haciendo copigüero allá.
1: Ah, qué bueno.
0: Sí, lindo, con semillita, todo. Y me encantan los copigüeros. Rojos, tiene que ser copigüero rojo, porque hay blanco igual.
1: Buena.
0: Tener un copigüerito así bonito ahí en el interior de la casita. Puede ir a comprar allá, todavía no, porque están recién criando, saliendo la cría. ¿Ah? 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

0: Oye, ¿qué me escriben aquí? Buenos días, ya nos vamos, ya sí. ¿Por qué me escribió la Mirta?
1: La Mirta.
0: No me ha llegado el examen de orina. lo que pasa es que el otro día tiramos una especie de audio. Espérenme que me tengo que ir luego ahí. ¿Quién llama? Buenas tardes.
2: Buenas tardes, don Mauricio Jiménez. Don Mauricio Jiménez, ¿por qué no me saca una duda? Le digo que ahí en Bajo Buenos Aires necesitamos un paso cebra, que la gente va a tomar los buses para ir a Los Ángeles, a Concha, todo, y no tenemos paso cebra, está muy peligroso y cuando viene el auto de Renaico para acá.
0: Pero, a ver, ¿pero en qué parte específicamente?
2: El Bajo Buenos Aires, ahí cerca del túnel.
1: A la salida, allá está el paradero para ir para...
0: ¿A la salida?
2: Sí. Que pasamos el túnel nosotros y ahí esa calle yendo para el hospital, igual no tenemos paso cebra.
0: ¿No será un paso nivel que hay ahí?
2: Sí, el paso nivel.
0: Ya, a ver. Oiga, ¿por qué no anota mi teléfono mejor y me manda por ahí las indicaciones? ¿Por qué no? Para poder ir a mirar, porque la idea es ver el lugar, el problema.
2: Ya.
0: ¿Tiene dónde anotar o no?
2: Ya, a ver.
0: Anote ahí en un WhatsApp.
2: Ay, gracias, don Mauricio.
0: Anote, vamos, póngale.
2: Ya.
0: Listo.
2: Vamos, don Mauricio, sí. Ya, dígame su número.
0: Ya, usted le... 9. 662.
2: 662.
0: 8.
2: 8.
0: 6.
2: 6.
0: 3.
2: Sí.
0: Ya, lo repito, 8 9 6 6 2 8 6. ¿Cómo?
2: Mire, 9 6 6 2 8 6 3.
0: Sí, 8 6 3 7 9.
2: 7 9.
0: Sí, 8 6 3 7 9, el último. ¿Ya? Mira, ahí me habla, el lunes me habla. ¡Listo! ¡Yuhu! ¡Yuhu! ¿Están por ahí o no? ¡Aló! Se fueron. Ya. Lo que pasa es que había... La Mirtita Rifo escuchó el otro día esto.
3: A ver. Examen de orina para los hombres y es gratis. Salgan ayunas a mear al patio. Si se juntan las hormigas... Tiene diabetes. Si se mea los pies, problema en la próstata. Si con el frío, el humo del orín huele asado, tiene colesterol alto. Si al sacudirlo le duele la muñeca, tiene artrosis. Si no se la ve, tiene obesidad. Y si vuelve a entrar a la casa con el pico afuera, es que tiene Alzheimer.
0: Ahí está lo que quería.
1: Están pidiendo aquí que lo envíe por WhatsApp, enviarlo a un grupo, dicen.
0: ¿Que envíe qué?
1: Que envíe el audio.
0: Sí, pues sí, aquí lo tengo, compartir.
1: Envíelo para acá.
0: A ver, lo vamos a enviar al Miguel. Tarirarirarirar. No, esto no se dice compartir, esto es reenviar, ahí está. Reenviar, entonces, ¿a quién se lo vamos a reenviar? Se lo vamos a reenviar a la Mirtita Rifo. Ya don Miguel Ángel Albarrán, ahí se fue, ya, listo. Por acá me escribe la Guillermina Cayupe Quesada y el Iván Tamarín de Gusto y llegó el... ¿Quién llegó aquí hoy? Llegó...
4: Hola, amigo Mauricio Jiménez, ¿cómo está? ¿Me llama bien o no?
0: No.
4: Ah, está acompañadito, qué bueno. Y volvió Cascuro por el día, yo creo, por el día. Le dio permiso. Sí, estaba muy helado fuera del terreno, así que ahí está más calentito en la... en las dependencias.
0: Para que no se le
4: enfríe. Oiga, amigo Mauricio Jiménez, lo vengo a felicitar, para que no diga que soy pura crítica nomás.
0: Ah, muy bien.
4: Lo felicito porque están haciendo, no sé si en la municipio, no sé qué será, pero están haciendo un paradero ahí en la...
1: ¿Paraíso?
4: En la esquina de Palena con Rodríguez.
0: Sí, señor.
4: Así que lo felicito que es el paradero que están haciendo ahí porque... los regalones, los querubines ahí se mojaban mucho, así que está bueno, porque ahí esperan los furgones, así que muy buena iniciativa, ¿ya?
0: Muy bien.
4: Ya, ¿y qué más? ¿Qué más? ¿Algo más tenía que decirle? Bueno, después se me ocurrirá algo más. Muy ya bien. Pues, que tengan, una foto que tengan un buen día nomás, y aquí estamos. ¡Atento, atento, atento!
0: Oiga, don Alejandro, lo vi abrazado con el presidente cada ayer en Coyipulli. Muy bien, muy bien.
1: Reportan fumarolas en complejo volcánico Nevado de Chillán. Hay alerta amarilla vigente.
0: Y así querían llevarme a las termas a mí para allá. Mire, para que el agua salga con burbujitas.
1: Así, pues ahí está nuestro amigo, el exodioso con el presidente.
0: Sí, está bien. Usted por casualidad tiene el número de la frutería donde vende. Ahí se lo envié, pues, se lo envié. Eso. Nos vamos. La Gigi parece que llegó muy tarde a la sintonía. Tocamos toda la mañana más de media hora de música de más de trans. Con esto nos vamos porque viene un lueguito. ¿Qué dice ahí? 11:57. Listo. Ya. Nos vamos a encontrar ya, si Dios quiere, el martes, don Miguel.
1: Sí, pues.
0: El martes, imagínese. ¿Cómo va a ser? No te cases ni te embarques. Martes. Ya. Así que nos vamos hasta el martes. Que tengan buen fin de semana, pásenlo lindo. Y usted igual, don Miguel, pásenlo lindo.
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0: 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Soy Indra Ocares, gerontóloga de la Universidad Católica. Que tengan todos un hermoso día.
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Oye, son las 3:01 de la tarde con 32 minutos. Bienvenida ya, bienvenidos a nuestra programación de fin de semana, día sábado. Ya estamos en vivo y en directo a esta hora de la tarde para compartir otra jornada de dosis de energía a través de las antenas, a través de la frecuencia de Los Confines Radio. Saluditos para usted que está en Angol, para usted que nos escucha en Minín, Correnaico, Tijeral, Ruta 5 Sur. Saludos para Coyipulli, en la ciudad de Los Puentes también ahí a través de la 92.3 y 103.9 las señales de Los Confines Radio para este fin de semana. Activamos la tarde de fin de semana. Saludos para usted que está en el almuerzo, para usted que está descansando esta hora de la tarde en esta jornada nublada de día. De día sábado 27 de este mes de junio. Oye, quiero enviarle un saludo a todos los Pedros y a todos los Pablos que el lunes van a estar de onomástico, ¿eh? El lunes, día festivo, día feriado, por motivo de que se celebra a San Pedro y San Pablo. Oye, mucha atención, saluditos ahí para los Pedro y los Pablo que están en sintonía por ahí, ¿eh? Vayan nuestros saluditos, que pasen un gran fin de semana. Me imagino que lo van a celebrar aprovechando que es fin de semana. Sí, claro, corresponde. 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Ya, activamos el WhatsApp, estamos ahí en el WhatsApp disponible ya para que vayan al WhatsApp a saludar ahí el programa Dosis de Energía en este día sábado, fin de semana. Diga buenas tardes, diga hola, buenas tardes, Los Confines Radio. Que no pierde nada con decir buenas tardes, ¿cierto? Claro. Diga hola, buenas tardes, Los Confines Radio ahí, ¿eh? Hoy día vamos a comenzar junto al Llanero de Ñuble. Esto es lo nuevo, ¿eh? Del Llanero de Ñuble. Hay amores que matan al estilo de la onda llanera.

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1: Oye, saludos para los que están de cumpleaños el día de hoy. Saluditos para usted que está de onomástico. A ver si alguien me sople el onomástico al santoral hoy día. ¿Quién está de santo hoy día? Ya, saludos para quienes están cumpliendo un añito más. Hoy día sábado. Oiga, la suerte de ser chileno y estar de cumpleaños un día sábado. ¿Eh? La suerte de ser chileno, sí. Bueno, para este sábado 27 de junio, ¿quién está de cumpleaños? ¿Algún saludo de cumpleaños? Recuerden nuestro telefonito, el 452-75-6670. Activamos la tarde de fin de semana, vayan al teléfono también, ¿eh? 452-75-6670. Hoy quiero enviarle saludo a don Pedro San Martín, el amigo Pellito, ahí en la población Nahuel Buta, nos escucha todos los días, me dijo, así que saludos ahí para la población Nahuel Buta, ahí para nuestro amigo Pellito, ¿ah? ¿Eh? Nuestro amigo Pellito ahí, que lo pase bien en su onomástico de San Pedro, ya, así que un saludo cordial ahí para don Pedro San Martín. Bien, bien, bien, saludo para el amigo Pedrito ahí, el amigo Pellito, que lo pase bien, que lo regaloneen en su santoral, ¿ah? ¿Eh? Santoral de los Pedro y los Pablo. Oye, ¿por qué juntaron a los Pedro y los Pablo? Los juntaron ahí... Diecinueve minutos ya para las 2 de la tarde. Ustedes vayan al WhatsApp si usted quiere escuchar algún tema en especial o enviar algún saludo el día de hoy, lo puede hacer ahí. Estamos en línea en nuestro WhatsApp oficial, más 56 452 75 6670. Saludos para Hilda, dice, hola, saludos para Enrique Flores con un temita de los Rancheros de Plata a través del WhatsApp. Buenas tardes, me dice Sonia. Hola, Sonia Burdile, ¿cómo estás? Bienvenida a la programación de este super sábado, sí. Sabadito alegre, programamos la mejor música al estilo de los Confines Radio, la movida hasta las 4 de la tarde. ¿Quién más nos dice? ¿Quién más nos va a saludar en el WhatsApp? Más 56 452-75-6670. Programa su música favorita y estoy en el WhatsApp. WhatsApp.

¿Qué me dice la Sonia? ¿Sí? Ah, no escuché nada. A ver ahí. Ya, saludo para ti, Sonia. No le entendí el audio, pero igual. Saludito ahí para Sonia Burdil esta hora. 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Sonia me dice la canción de los Rancheros de Plata, te amo y te amaré, dice por aquí. Ya, saluditos ahí con la canción de los Rancheros de Plata. La vamos a estar buscando, incluyendo también. Ya, estamos en el WhatsApp, estamos ahí activos, estamos en línea, más 56-45-275-6670. Hacemos la dosis de energía en día sábado a través de los confines

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0: Nos separan 8 minutos ya para que sean las 14:02 p.m. Estoy en el WhatsApp. A esta hora todavía estamos ahí en línea esperando que usted nos deje el saludo para este fin de semana. ¿Hay alguna Sadosky por ahí o no? Está cayendo algo a la parrilla. Algunas patitas de pollo por ahí. ¿Cuándo pagan? Dijo el amigo. ¿Y cuándo pagan? Llega la jefatura con esto que se llama regalo de dos.
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Oye, bonita canción, buen tema del grupo Infieles, Ámame, era lo que sonaba por las estaciones de Los Confines Radio en esta tarde de fin de semana. En jornada de día sábado hacemos la dosis de energía por la 103.9 y 92.3. Saludamos a los sauces, Puriel Lumaco, Capitán Pastene, Traiguén, Galvarino, Ruta 5 Sur, en la señal 92.3 FM. 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

0: 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Oye, hoy día juega el León de Nahuel Buta, enfrenta a Naval de Talcahuano en el mítico estadio El Morro de Talcahuano. Claro que sí, luego voy a contarles más detalles, ¿ya? 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

En la música, el grupo Eclipsados de Chile. A esta hora de la tarde hacemos la dosis de energía en fin de semana. Son las 14 horas ya con 19 minutos. 14 horas con 19. Estamos en el WhatsApp. Ahí estamos en línea. ¿Qué dice la María Paz? Hola, hola, dice. Buenas tardes, Juve. Como siempre, escuchándote. Yo en el sector Huacolda. Me saludas con dos canciones. Estaba aquí pensando de la Mari y los Bravos de Chile. Y Libremente de los Rancheros de Plata. Una linda tarde para ti. Gracias, María Paz. Marín, ahí nos escucha la María Paz en Huacolda, el sector Huacolda, esta hora. Está en sintonía del programa en día sábado. Saluditos para María Paz, Marín Gallardo, allá en el barrio Huacolda. 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

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Aquí están los Morales de Longaví.

¿Qué dicen las informaciones titulares de noticias? 5 carabineros del Biobío, entre estos un prefecto, dan positivo en test de drogas. 2 fueron dados de baja. Tragedia en Mulchen, encuentran a 2 personas fallecidas al interior de un domicilio. Bueno, esta noticia es, hay que destacarla porque estaba el día de ayer en el punto de la noticia. 2 personas intoxicadas con monóxido de carbono. Bueno, se encontró un brasero y las 2 personas fallecidas en Mulchen. Moviendo la cintura, así me gusta, así, con movimiento sexy. Menor de 16 años muere tras ataque armado en Biobío. Delincuentes dispararon contra una casa.

Bueno, hoy a las 7:30 juega Portugal con Colombia, a las 7:30 de la tarde. Luego les voy a contar algunos datitos, algunas informaciones deportivas. Para esta jornada de día sábado, estamos en vivo a través de la dosis de energía para que ustedes vayan al WhatsApp. Mientras tanto, ahí estamos en línea en el +56 45 275 6670. ¿Cuál es tu canción favorita para esta tarde de fin de semana?

pero revisamos esta información. 5 carabineros del Biobío, entre estos un prefecto, dan positivo en test de drogas. 2 fueron dados de baja. La institución confirmó que integrantes de la policía uniformada quedaron bajo revisión luego de exámenes preventivos. Entre los casos se encuentra un alto mando de la provincia del Biobío. Una investigación administrativa mantiene en alerta a carabineros luego de que 5 funcionarios resultaran con hallazgos positivos en controles de sustancias, según informó la prensa, situación que ya provocó la desvinculación de 2 efectivos mientras se analiza el resto de los antecedentes. De acuerdo a lo dado a conocer, los resultados fueron obtenidos a través de exámenes de detección realizados al personal, donde se identificaron sustancias que podrían estar asociadas tanto a drogas como a medicamentos, cuyo consumo debe contar con autorización médica. El general jefe de zona del Biobío, Renzo Micono, explicó que actualmente los antecedentes están siendo revisados para determinar las circunstancias de cada funcionario involucrado. En este momento tenemos carabineros que dieron positivo a algún tipo de droga, que podría ser también algún tipo de remedio no recetado. Son 5 casos, 2 de ellos fueron dados de baja porque arrojó un tipo de sustancia que era solo permitido con receta médica, y estos carabineros no tenían receta médica, por lo tanto no tenían ningún medicamento, afirmó el mandatario en la entrevista. Durante el transcurso de horas de la tarde de ayer viernes se dio a conocer la noticia que enluta a la cultura, al periodismo y a quienes seguían el programa Tierra Adentro luego de la confirmación del fallecimiento de su conductor. Ayer viernes se informó la muerte de Paul Landon Pugh, un connotado y reconocido profesional de las comunicaciones, además de un gran realizador audiovisual, quien estaba internado en la clínica alemana, según información que se destacó. Landon consagró su carrera con el programa cultural Tierra Adentro, que fue emitido por diversos canales de televisión entre el 29 de septiembre de 1991 y enero del año 2004 por Televisión Nacional de Chile, mientras que entre el 14 de marzo de 2004 y marzo de 2009 por Canal 13, y entre julio de este año y mayo del 2015 por Mega. Actualmente sus capítulos se podían ver por internet o en 13 Rec. Paul Landon estuvo con problemas de salud, pero aún no se ha emitido un comunicado oficial sobre las causas del deceso.

Nos separan 18 minutos ya para las 3 de la tarde, 18 minutos para las 15 horas. Hacemos la dosis de energía en jornada de día sábado, fin de semana, en compañía del concejal Nemer Silva López, trabajando por un Angol más próspero y bendecido, siempre trabajando en terreno también. 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
2: Oye, les quiero contar que en 10 minutos más comienza el partido en Talcahuano, en el Estadio El Morro, en la octava región. Malleco Unido de visita enfrentando a Naval de Talcahuano. Un tremendo clásico que se viene de la tercera división del fútbol chileno. Bueno, claro, a partir de las 3 de la tarde, fecha 12 del torneo de la tercera división A. Malleco Unido enfrentando a Deportes Naval de Talcahuano. A las 3. Y si usted quiere seguirlo, lo puede ver por las pantallas de Telangol en YouTube. Vaya ahí a YouTube, puede ver ahí, seguir el partido, seguir todos los pormenores, todos los detalles a través de la plataforma YouTube. 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

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Y en la música llegan nuevamente los machos. Esto es lo que suena, esto se llama Hielo.

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Oye, estoy de vuelta, son las 3 de la tarde ya con 9 minutos. Ya se está jugando en Talcahuano la fecha número 12. Club Deportes Mayeco Unido enfrentando al local naval de Talcahuano en el estadio El Morros. Ya, ¿dónde lo puede ver? Por las pantallas de Teleangol.

Oye, quiero saludar a la gente que se va conectando en la red social igual. Estamos en el Facebook, ahí tenemos el estado también. A esta hora, Super Sábado, en Los Confines Radio. Buena onda y buena música para ti. Y también saludar a la gente que nos sintoniza en Tijeral, Renaico, Mininco, Coyibuyi, Trintre. Buenas tardes, Trintre. ¿Cómo está nuestra amiga Ruth Bravo allá en Villa Trintre? Saludos para los sauces, Puril Lumaco, Capitán Pastena, a través de la señal 92.3 FM. Ya, ahí estamos en el Facebook. Si usted quiere darle me gusta ahí al estado, en vivo hasta JL en vivo, hasta las 16.30 en dosis de energía, modo fin de en Los Confines Radio. Vaya nomás, vaya a nuestro Facebook, ahí en Juve JL, para que le dé me gusta. Le me encanta. Me divierte, me asusta.

Claro que sí, dele me encanta, dele me gusta, me importa, me divierte, me asombra. Ahí está, ahí están, ahí están todos juntitos. Ya. Oye, quiero saludar a la María Paz Marín, que nos pidió dos temitas. Vienen sus temitas igual a esta hora de la tarde en el Super Sábado, junto al local comercial El Oto. 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Oye, voy a saludar a la Sonia Burdiles. ¿Escuchó su canción, Sonia? Estaban saliendo los rancheros de plata, ¿eh? Sonia Burdiles, el primer me gusta que nos llega en el Facebook a esta hora de la tarde en día sábado. ¿Quién más está por ahí en la red social? Ahí tengo el estado disponible. Dice Super Sábado, en vivo por los confines radio. JL, buena onda y buena música para ti. Vaya nomás. Ahí estamos en el Facebook. Ahí está ahora, en día sábado, 27 de junio. 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Ya, nos vamos a la música nuevamente, volvemos a las canciones. Mientras tanto vayan al Facebook, voy a saludar a quienes se van conectando ahí a través de la red social. Así que atentos ahí, estoy en Jugue JL para que le den me gusta, le den me encanta. Le den, me asombra, me divierte, me importa. Simplemente así, ya. ¿Qué tengo aquí? 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Estaba aquí pensando. Llega la Mari, aquí está la Mari con los Bravos de Chile. Estaba aquí.

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Exactamente las 15 horas, 3 de la tarde con 33 minutitos. Nos vamos a la música. Se mantiene el empate 0-0 ante Talcahuano. Malleco Unido enfrentando de visita a Naval. Minuto 30 ya de la primera fracción. 0-0 el marcador. En el Estadio El Morro, fecha 12 de la tercera división A.

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En la música, los líderes de Chile extrañándote. 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Pasadita la revisión técnica, calle O'Higgins, Avenida Bernardo O'Higgins, 2212. ¿A quién vamos a saludar en la red social? Saludos para María Jaque, Marita Sáez. Oye, le envío saludos a la María Jaque, que nos escucha ahí en la población alemana. Mónica Lizano Salgado. Hola, Mónica, buenas tardes. Gracias por estar presente en este fin de semana en compañía de Los Confines Radio. Marita Sáez, Levilla, Manantial. Cristina Marín. Viviana Quesada. ¿Dónde está la Viviana Quesada? Viviana, ¿dónde nos escuchas, Vivi? En Angol, Viviana. Saludos para Viviana Quesada también a esta hora de la tarde en la red social. Francisco Astete, Astete, saludos para ti, Panchito. Erti Margot Hernández se conecta también al programa. María Yanet Tapia Carrasco, saludos para ti, Yanet. Saludos para mi amorcito Ricardo, de parte de Viviana. Buen fin de semana, dice Viviana Quesada en el Facebook. Saludos para su amorcito Ricardo. Feliz fin de semana largo, dice Sonia Burdile. Gracias, Sonia. Saludos para Anita Lara, por acá, dice... Hola, Juve, saludos desde Los Lagos. ¿Me podrías poner 2 canciones de Los Peñis del Sur? Todo cambia y Noche de Luna.

Oye, 36 minutos del segundo, del primer tiempo en la octava región. Malleco Unido enfrentando de visita a Naval de Talcahuano. 36 minutos, 0-0.

Ya estamos en la red social de Facebook, ahí en JuveJBL. Usted puede ir a darle me gusta o comentar dónde nos escuchan este fin de semana. Sabadito alegre, sabadito con buena música, en la dosis de energía. 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

Anita Orellana, hola, ¿cómo estás, Anita? Nos pide un tema de Los Reales del Sur, dice, hola, ¿cómo está usted? Yo súper, dice, me toca un tema, cualquier tema de Los Realitos del Sur. Porfa, querido, cuídese mucho. Anita Orellana, cariños para ti, Anita, bonita tarde de sábado.

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Nos separan 9 minutos ya para las 4 de la tarde. Terminó el primer tiempo en Talcahuano, en el Estadio El Morro. 0-0 Malleco Unido de visita ante Naval en la fecha 12 de la tercera división A. Choreros y Leones empatan 0-0. 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Oye, quiero enviarle saludo a Carolina Guajardo Roa, nos sintoniza en la región metropolitana. Gracias por estar presente en esta tarde de fin de semana igual, ¿eh? Saludos para la María Paz Marín. El tema de los rancheros de plata era para María Paz. Libremente se llama ese tema, de los rancheros de plata. Ya, ¿cómo va el fin de semana? ¿Cómo va el día sábado? 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

0: Ya, saludos para Leito a través del WhatsAppito. Leito dice, hola, quisiera escuchar mil preguntas de los líderes de Chile. Besitos de parte de la Leito. Gracias, Leito, por estar ahí también en compañía de nuestro programa en día sábado. Acompañamos la tarde, dosis de energía en los confines radio, la 103.9. Saludos para Esteban Espinosa, nuestro amigo Esteban, allá en Talcahuano estará presenciando el partido del Club Deportes Malleco Unido, me imagino, ahí con Naval. A ver si nos cuenta algo nuestro amigo Esteban desde la octava región, desde el puerto allá.
1: Levantando las manos así, así, moviendo la cintura, así.
0: Si vemos al plantel de Malleco Unido ahí disfrutando de unas buenas merluzas. Afirmando el riñón para el partido. Bueno, ojalá que Mayequito se traiga tres puntitos de allá de la octava región, ¿eh? Que no serían nada de malos. Tres puntos para el León Rojo de Nahuel Buta.

Ya dice Esteban que está viendo el partido, me dice. Buenas tardes, JL. Sí, viendo el partido. Gracias, Esteban, por apoyar al León Rojo. Nosotros lo estamos apoyando acá por la tele, ¿eh? por las pantallas. Acá. Estamos acá en YouTube conectados también con el partido de Club Deportes Valle Unido en directo desde Talcahuano. Empatando 0-0, están en el entretiempo.

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Saludos para Anita. Anita Lara nos escucha en la población Los Lagos. Llegan los Peñis del Sur con dos temas pegaditos en este super sábado. Esto es Noche de Luna.

Oye, atención, se viene el segundo tiempo allá en el Estadio El Morro de Talcahuano, donde está jugando Naval versus Club Deportes Valle Unido. Están ya a punto de comenzar ya los segundos 45 minutos. Esperando de que Club Deportes Valle Unido, el León Rojo de Nahuel Buta, se traiga un resultado positivo para seguir avanzando en la tercera división A, donde está tercero con 21 puntos. El líder de la tercera división A es el equipo de Lautaro de Buin, con 23 puntos. Segundo le sigue Quintero Unido con 21. Tercero Mayek Unido con 21, ahí por diferencia de goles. Claro, porque tienen más 13 los de la quinta región y Mayeco tiene más 9. Si el campeonato hubiese terminado el día de hoy, Lautaro de Buin sería el campeón, ascendería a la segunda división del fútbol profesional. Mientras tanto que Quintero Unido, Mayek Unido, Aguará Fútbol Club y Atlético Oriente irían a la liguilla. Ya, comenzó a rodar la pelotita entonces en el Estadio El Morro de Talcahuano, señoras y señores. Ya se juegan los segundos 45 minutos entre Naval y el León Rojo de Nahuel Buta, entre Choreros y Leones. Segunda etapa, segundos 45 minutos ya se están jugando.

0: Oye, quiero saludar a nuestro amigo Jorge Fonseca, que está por ahí en sintonía del programa. ¿Dónde está Jorge por ahí? Jorge, saludos para ti. Gracias por ser parte de la dosis de energía de este día sábado. Saludos para Anita Orellana. Anita nos pidió a Los Reales del Sur. 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
1: 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Que tengan todos un hermoso día.

Hoy a las 4 de la tarde ya con 25 minutos se mantiene el 0-0 entre Naval de Talcahuano y Club Deportes Mayecunido. Ya van 13 minutos, más de 13 minutos ya, 10, 15, 18 minutos. Se están jugando ya los 18 minutos allá en Talcahuano, en el Estadio El Morro. 0-0 Mayeco de visita en la fecha 12 de la tercera división A. Jorge Fonseca está entretenido con unas chelas, dice hasta ahora. Ya, saludos para Jorge ahí a través de nuestra programación. Castigándose, dice, con unas chelas. Que tengas un buen fin de semana, dice por aquí, a través de nuestra red social. Oye, saludos para quienes han ido a conectar ahí al Facebook. Saludos ahí para Jacqueline Faúndez Rocha, que tenga un gran fin de semana igual a Jacqueline, a través del programa. Gracias, Jacqueline, por estar ahí también en sintonía. Los líderes de Chile con las mil preguntas para la Leito, que nos pidió ese tema a través del WhatsApp a esta hora de la tarde, en el super fin de semana, a través de nuestra dosis de energía. Oye, tengo lo último de... Sí, viene lo último de... ¿De quién? Ya. ¿Qué personajes? ¿Qué personaje tiene lo último?

Bueno, lo nuevo que nos trae, qué personaje para ir cerrando la programación el día de hoy en esta jornada de sábado. Desearles un gran fin de semana. Un saludo para todos los Pedro y los Pablo. Saludos especiales para nuestro auditor Don Pedro San Martín, nuestro amigo Pello. En la población Nahuel Buta nos pidió el saludito, así que saludos para él. Se lo repetimos por si no lo escuchó al comienzo del programa. Saludos al amigo Pedro San Martín, que tenga un bonito festejo de San Pedro este fin de semana. 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

Ya, nos vamos con lo nuevo de nuestro éxito para hoy. ¿De qué personaje es? Esto es Corazón Ausente. Bonita tarde, fin de semana. Buenas tardes, gracias por la sintonía. Chau, chau.

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